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Georgia. Dios me los bendiga. A todo volumen dicen que van. Saludos. Dios me los bendiga poderosamente a todos por allá en Radio Conquistadores para Cristo. Dios me los bendiga. 100.9 en Atlanta, Georgia.

Hey, sáquenme de una duda existencial. Una duda que yo tengo. ¿Por qué será que en la mañana siento el programa más largo y en la tarde lo siento más corto? En la mañana me cuesta ver que llego a una hora y en la tarde más bien pareciera que solo llevara 10 minutos y ya llevo una hora.

0: Hermano, Dios me lo bendiga, la honra y la gloria sea para el Señor. Sé la número uno en todo el continente americano, dice. Dios me lo bendiga poderosamente.
1: Güerita mujer de fe, dice, ¿quién sabe por
0: ¿quién
1: qué será?
0: Sabe por qué será.
2: Gracias por seguirme.
1: Lizette Forrest, Dice, ¿me puede complacer con el canto Vengo a ti con Willy Ramírez?
0: Claro que sí, mi hermanita Lizette. Ya se la buscamos y se la complacemos.
1: Suhey Aguilar, Karen.
0: Saludos, hermana Suhey, hasta Costa Rica. Dios me la bendiga. ¡Pura vida!
1: Yajaira Hernández, amor, dice, yo creo que es porque en la mañana tenemos la energía full y ya tarde se va acabando.
0: ¿Será por eso, hermana Yajaira? Está fuerte, está fuerte.

0: Bueno, para mí la noche viene empezando porque tengo que ir a editar unos videos ahí. Ve el día. Ay, la cosa.
1: Lorena Valenzuela, dancista, dice la mañana se va más rápido.
0: No, fíjense que ustedes quizás sienten que la mañana se va más rápido. Y yo más bien siento que la tarde se me va más rápido a mí y en la mañana se alarga más. ¿Será porque tengo que empezar a las 6:30 de la mañana, como siempre había?

0: Eso sí, hermanita reina. En la mañana hay mucha gente. En la mañana tenemos cantidad de hermanos conectados. Eso sí es cierto. Dios me la bendiga, mi hermana Janet Cristo Vive.
1: Estuvo Jesús.
0: ¿Será mi hermana? Es que todavía viene con sueño.

0: gracia.
1: Buena alabanza es, hermano Josué Alberto Juárez Salazar. Dios me lo bendiga. Allá en Los Olivos de Humberto Lorenzana. Buen tema ese. Ya se lo vamos a complacer en un ratito.

0: Ay, ay, ay, ahorita sí. Mire, ahí me disculpan, ¿verdad? Pero estas alabanzas me las solicitaron. Ustedes saben que yo trato de complacer todo lo que solicitan. Y ahorita me vengo con un dueto que va a estar un poco fuerte y no es apto para religiosos, ¿va? Así que oiga lo que se viene en este momento.
1: Me duermo y ahí se ve.
0: Ahí me disculpan, pero yo tengo que complacer. Se viene este doblete del dúo Líbano. Perdonen.
2: Gracias por seguirme.
3: Deja la pintura.
1: Joana Navarro Reyes dice, por favor, complázcame con la alabanza. No quiero volver con Juan Manuel Cruz. Güerita mujer de fe, dice usted, dele sin miedo al éxito. Reina dice, háblame, Señor.
3: Pura comadreja.
1: Reina dice, háblame.

0: Lorena Valenzuela, dancista, dice, ajá, se la pidieron, jaja.
1: Sí, es cierto, me la pidieron, ahí está el comentario.
2: Al infierno te irás.
1: Mujer de poca fe.
0: Dice allí, les hablan a las que...

0: Venezuela dancista, dice por eso dije se la pidieron. Güerita mujer de fe, dice si soy testigo.
1: ¿Usted cree que no le entendí el sarcasmo?
0: Morena Valenzuela dancista, dice
2: Calmesa. Aquellos que les gusta dejarle morado los ojos a su esposa, aquí te va.
1: Para esas mujeres mexicanas que les gusta dejarle morado los ojos a su esposo, que trabajan en las minas.

0: Papito, ya llegaste, papito.
1: Lorena
0: listo.
1: Valenzuela, dancista, dice, mire, mire, a él usted también le toca.
0: Dame dinero, voy a la tienda a comprar el pan, pero el ingrato no tiene, lo ha dejado todo en la cantina.
1: Yo veo en Navarro es Reyes, dice, arroba Lorena Valenzuela, dancista.
0: Cárcel,
1: Lorena Valenzuela,
0: bien,
1: dancista, dice, hombre de poca

0: Hermana Sally Pérez, Dios le bendiga, saludos. Ya está programada su alabanza, mi hermana, solo tiene que esperar porque las alabanzas aquí son por orden de llegada. Y nosotros tratamos de llevar el orden de las alabanzas. Entonces, tienen que esperar un ratito, mi hermana.
1: Dice, tengo visita.
0: Y con esta otra, creo que ya esta no es apto para cardíacos.
2: Hacia la

Después se vienen alabanzas normales. Se viene Vengo a ti de Willy Ramírez, el alfarero. Se viene también la de Humberto Lorenzana, allá en Los Olivos. Y

cuando la alabanza iba iniciando solo teníamos 69. Bueno, y por si quedaba alguna duda, ¿verdad? Ya predicó la alabanza. Hermana Ceci Agustín, Dios me la bendiga. Cristo nos ama a todos por igual, mis amados hermanos. Sonríe que Cristo le ama y nosotros también.

0: Mire, nosotros los cristianos, les voy a decir algo. A nosotros los cristianos podemos estar sin dinero, podemos estar sin trabajo, podemos estar pasando un proceso, pero que nunca, lo que nunca nos falta es a Cristo en el corazón. Y mientras tenemos a Cristo, hay sonrisas, hay felicidad, hay gozo, hay júbilo, hay de todo. Las riquezas del mundo son pasajeras, pero Cristo es para siempre.
1: Le dije a mi Señor,
2: Moisés Chamán dice amén.
1: Tú el alfarero,
2: Yajaira Hernández Amor dice amén.
1: Y yo el barro.
2: Lorena Valenzuela Dancista dice arroba Johanna Navarro Reyes Jaja.
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2: mujer de fe dice exacto.
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2: Lorena Navarro Reyes dice arroba Lorena Valenzuela Dancista amén.
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2: Vidalia
1: quieras.
2: Vidalia Caballero dice amén.
1: Miriam
2: Señor, live, amén.
0: Hermana Yadira Figueroa.

0: Paquita dice, ya me acostumbre a verlo con audífonos.
1: Y quiero que aprendas.
2: Sí los tengo, hermana Tita, solo que ahora son pequeños. Es mejor estos pequeños porque no me despeinan.

0: tener ese equipo.
1: Y quiero que aprendas también a ver.
0: Ya con ese equipo, hermana, ahí sí agárrese porque le va a poder subir volumen hasta los 200 si quiere. Le va a poder subir volumen hasta los 500 con ese nuevo equipo que vamos a

0: tu smartphone, mi hermana. Mi hermanita Johanna.
1: Así fue llevada.
0: Tiene que conectarlo vía Wi-Fi, creo. Sí, vía Wi-Fi en su Smart TV.
1: De la humanidad.
0: Si es Smart TV, lo más seguro que sí.

0: gracias a todos los hermanos que todavía continúan aquí con nosotros. Dios me los bendiga poderosamente.
1: Gracias.
0: Y bienvenidos a todos los nuevos seguidores, bienvenidos. Dios me los bendiga.
2: Lorena Valenzuela, dancista, dice amén.
0: Saludos, salmista Judy Emanuel. Dios le bendiga.

0: Dice el hermano Fito que León parece una glamándula. En vez de dar alegría, da lástima. Ya después, mi hermano Fito, mucho le hacen bullying a ustedes. Ah, no, ahí está mi hermano Fito. Ustedes me hacen hacerle bullying al hermano Fito, pobrecito. Yo queriendo ser serio con el hermano Fito, porque él es un hombre empresario serio, y ustedes me hacen hacerle bullying.
1: Lorena Valenzuela, dancista, dice: no hay leones, están en extinción. A tus Fito pies, Orellana, dice, si literal.
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1: Güerita mujer de fe dice: hasta que tire el león lo vamos a dejar en paz.
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0: grosera
2: de mi seguridad.
0: Oiga, hermano Fito, conste, yo no lo estoy diciendo, hermano.

ya se imaginan ustedes, va. Para los que me quieren, está bien, mi hermana güerita. Para los que me quieren de verdad, ya se imaginan ustedes cuando escuchen este sonido. Ya se imaginan ustedes cuando miren, escuchen ese sonido. Mi hermanita, mi reina, Dios me la bendiga. Saludos. Por fe

0: Pero ahorita no le hace así, ahorita le hace así, ¿ves?
1: Mayreña 2483 dice: hermano, quiero agradecer a Dios en medio de tantas tristezas. Dios es fiel.
0: Amén, mi hermana, mi reina. Dios es fiel en medio del dolor, en medio de la tristeza, de la angustia, de la ansiedad. Dios es fiel, mi hermano. No, mi hermano Fito, nunca, nunca nadie, mi hermano Fito. Se va a asustar usted solo con el sonido, dice la hermana Lizeth. Ay, si me ha asustado con otro, con ese me desmayo. Dios es fiel, mi hermana, mi reina. Que Dios me la bendiga y le siga dando fortaleza. Que siga dándole fortaleza en ese momento tan difícil que ustedes y su familia han estado atravesando. Pero lo importante es que su abuelita pues está allá disfrutando en la patria celestial.

0: Nosotros siempre hemos estado orando por ustedes, mi hermanita, mi reina.
1: Maimeya 2483 dice, curso residencia fue aprobada y cumple.
0: Wow, mire qué bonito testimonio, mis amados hermanos. Ve, cuando nosotros aprendemos a creerle a Dios y a aprender a depender de Dios, cuando nosotros oramos los unos por los otros, mire qué bonito testimonio el de la hermana mi reina. Y con el permiso de ella, hace varios tiempo atrás, ella nos comentó acerca de esa necesidad. Usted solo créalo, lo va a llevar a las naciones, no solo al Salvador. Amén, mi hermana Lorena Valenzuela.
1: Lorena Valenzuela, dancista, dice Dios escucha, Él es grande y poderoso.
0: En el nombre de Jesús, mire qué bonito testimonio, me da mucha... Me da mucha felicidad porque esa era una petición que cuando conocimos a la hermana mi reina, cuando empezamos a conversar con ella, ella nos compartió ese testimonio.
1: Hermana mi reina, me da mucha alegría, ya se tendrá su residencia, bendito Dios.
0: Y qué bonito lo que Dios hace.
1: 1483 dice Dios.
0: Mire qué bonito. Se fijaron, siempre
1: por todas sus oraciones.
0: Siempre que algo de Dios se va a manifestar aquí en la plataforma. Gracias, mi hermana, mi reina, gracias. Dios me la bendiga. Siempre que se va a manifestar algo aquí en las plataformas, el diablo siempre nos pone una traba. ¿Se fijan? Eso significa que nosotros estamos teniendo el respaldo de parte de Dios. Siempre que algo fuerte, algo bonito va a pasar, siempre el diablo se quiere entrometer. Gracias, mi hermanita, mi reina, gracias. Y mire cómo Dios hizo el milagro en la vida de la hermana, mi reina, en la vida de su hijo. Dios sabe cuál era el deseo de su hijo y Dios le dio el milagro, le dio la victoria. Ahora, mi hermana, mi reina, el trabajo de su hijo es cumplir esa palabra de parte de Dios en la vida de él, llevar el mensaje de salvación, porque a su hijo no solo se le dio esa residencia para predicar en El Salvador, sino que también en las naciones, y lo declaramos por fe en el nombre poderoso de Jesús, de que él no solo va a predicar en El Salvador, sino en las naciones, en todo el mundo, él va a andar llevando el mensaje de salvación, porque Dios conoce el corazón de su hijo, y yo no conozco a su hijo, pero Dios sí, y el corazón de su hijo es muy noble. Es un varón muy noble, él, y Dios le dio la victoria y le va a dar más victorias todavía, porque a través de él las almas van a poder venir a los pies de Jesús. Así que hay que seguirlo creyendo y seguirlo declarando.
1: Dice, hermanos míos, Dios le profetizó, voy a las naciones a predicar su palabra.
0: Bueno, y la palabra se cumplió porque... la palabra se cumplió porque ustedes lo creyeron. La fe sin obra es muerta. Ustedes activaron la fe, él activó su fe y ahora el milagro está hecho. Y ahora lo único que queda ya es cumplir esa palabra también, de esa promesa que le hizo al Señor. Y seguir adelante, mi hermana, mi reina, en el nombre de Jesús.

Yadira Figueroa, mire mi hermanita, que ya cerramos las complacencias, mi hermano. Ya solo vamos a complacer lo que tenemos pendiente.

por ese nivel 19. Eso. En ese nivel 19, mi hermana, mi

0: Aleluya. Gracias, mi hermano Fito, gracias.
1: Está bien asegurado.
0: Gracias, mi hermano Fito. Hermana Lourdes Sánchez, Dios me la bendiga.
2: Y ahorita, mujer de fe, dice si mándaselo a mi hermana o Gerardo por mí.

0: nivel 17. Ella. Andan con todo hoy, ¿va?
1: Y ahorita mi mujer de fe dice, yo cumpleaños, le pongo 10 y él disfruta los regalitos.
0: Gracias, mi hermano Fito, por ser parte de esta familia. Ya a nivel 17, mi hermano.

0: Saludos hasta California, Estados Unidos. Mire que tiene la bendición, hermana, que la alabanza lágrimas en el desierto está programada.
1: Gracias por seguirme.
0: Porque ya teníamos cerradas las complacencias, pero tiene la bendición de que va a sonar lágrimas en el desierto. Hermana Melida Díaz, hermano Joan López Rivera, Dios le bendiga.

discúlpenos, pero le invitamos para que se conecte mañana por la mañana, si puede, y si no por la tarde, 4:30 de la tarde, hora de Honduras, y las 7 de la mañana, hora de

7 de la mañana, mi hermano, tenemos dos jornadas. 7 de la mañana, hora de Honduras. Y las 4:30 de la tarde también, hora hondureña. Esos son nuestros horarios de programa, mi hermano. Le invitamos para que sea.

Mire, mi hermanito Johan, que por ahora no es una radio, sino que es a través de esta plataforma que nosotros transmitimos. Todavía no tenemos radio, pero le creemos a Dios de que próximamente vamos a tener una radio online. Por ahora solo es a través de esta

0: propósito. Güerita, mujer, huyó. Me dice huyó.
1: Y aquí venía la alabanza del hermano Fiti. Se me fue el hermano Fiti. Se viene la alabanza de mi hermanita, mi reina, agradecimiento. Por su cumpleaños, mi hermana güerita. Dios bendiga la vida del hermano Fito. Y después de esta alabanza nos vamos con agradecimiento de Stanislao Marino y cerramos con la alabanza Lágrimas en el Desierto.

Amén, hermano Joan López. Dios le bendiga. Gracias por haber pasado por acá. Y le esperamos mañana por la mañana, mi hermano. Le esperamos. Dios le bendiga poderosamente. Y vamos con esta alabanza para complacer a mi hermana, mi reina. Con este bonito tema, agradecimiento de Estanislao Marino.

0: güerita mujer de fe pero dice fue a recargar el Target de corazón blanco.
1: Fue a recargar la tarjeta. Mano Fito está escuchándonos, está disfrutando del programa, quitándose el estrés y nosotros haciéndole bullying.

0: Güerita mujer de fe, dice arroba Fito Orellana, Dios le pague por ese grande pastel.
1: Vaya mi hermano Fito, para que después no diga que no, para que después que no me diga que no me acuerdo de su alabanza.

0: Ya. Dice hermano Salim Pérez, hace rato está solicitando un canto.
1: Sí, mi hermanita Lizette, le compla, bueno, creo que le complací con una. Es solo que ya las complacencias están cerradas ya, mi hermano.

Pero ustedes me conocen como soy. Yo no soy de las personas que... Yo cierro las complacencias, pero cuando alguien quiere escuchar una alabanza e insiste en escucharla es porque algo ministra en su vida. Entonces, mi hermana Sally Pérez...

0: Gracias, gracias, mi hermana Lizeth, gracias. Bueno, hoy sí.
1: Lizeth Flores dice: de nada, mi hermana.
0: Ahí está.
1: Mujer de fe, dice Arroba Verónica Mundia 17. Las
0: gracias.
1: Están cerradas, mi hermana, disculpe.
0: Gracias a todos los hermanos que me acompañaron en esta noche. Dios bendiga la vida de cada hermano y hermana que está siempre con nosotros disfrutando de esta programación. Gracias a los donadores de hoy, mi hermano Fito, mi hermanita Lizeth Flores, muchas gracias. Gracias a todos los que siempre envían sus detallitos, muchas gracias, Dios se los multiplique poderosamente, mi hermana Güerita, mi hermana Yajaira, hermana Johanna Navarro, a todos muchas gracias, mi hermana Reina Pérez, gracias a mi esposa también, gracias por estar ahí también cuidándonos y dando tap a la pantalla. Mis amados hermanos, yo me voy a despedir, honestamente que creo que me quiere pegar resfriado porque ando un poco así como cabizbajo. Pero aquí, bueno, lo importante es que compartimos primeramente el Señor. Mañana nos vamos a ver. Gracias por también a la hermana Cristal. Gracias por habernos venido también a dar los regalos para Emiliano. Gracias a mi hermana, mi reina también. Muchas gracias, mi hermanita, mi reina, por siempre acompañarnos, siempre ser de bendición para nosotros. Y nos alegra mucho, nos alegra mucho que el propósito de Dios está cumpliendo en la vida de su hijo. Así que vamos a leer los tap, mis amados hermanos, rapidito. Mi hermana Lizeth Flores, nos deja 39,528 taps. 39,528 taps. Mi hermano Fito Orellana, gracias por esos 1,200 taps. Gracias, mi hermano Fito, por bendecirnos. Con esos se bajó mi dedo, dice la hermana. Rebaló, se fue para otro lado. Mi hermana Johanna Navarro, gracias, mi hermana. Hoy no estuvo y Aragancom. Hoy no estuvo nuestro hermanito Elkin, pero estuvo nuestra hermana Johanna, mi hermana Teresa Moreno. Dios me la bendiga poderosamente. Entró ya al final, pero Dios me la bendiga. Gracias por haber pasado ya en el cierre. Mi hermana Johanna Navarro, hoy no estuvo nuestro hermanito Elkin, pero sí estuvo nuestra hermana Johanna, y esté ella, es como que esté él, ¿verdad? Así que muchas gracias, mi hermana Johanna, por esos 29,588 taps. Mi hermana Güerita, gracias por esos 35,000. Gracias, mi hermana Teresa, Dios me la bendiga. 35,465. Mi hermana Yajaira Hernández. Ya me hacía falta mencionar ese nombre, hermana Yajaira Hernández. Mi hermana Yajaira Hernández, gracias por esos 32,597 taps. Mi hermana Lorena Valenzuela, 22,043. Muchas gracias, mi hermana Lorena. Dios me la bendiga poderosamente. Mi hermano Moisés Chamán, 16,233. Emiliano Coto, 49,677. Hermana Sally Pérez, Dios me la bendiga, bienvenida a la familia. Y gracias por esos 4,081 taps. Hermana Dora María, 3,152. Hermano José Elías, 3,900. Hermana Reina Pérez, 4310. Hermana Mélida Díaz, gracias por haberse unido también a la familia. Mi hermana Vidalia Caballero, 29,598. Hermana Celeste, Dios me la bendiga, gracias por esos 25,220 taps. Gracias a todos también, a todos los que compartieron, a todos los que dieron taps, a todos los que enviaron sus detalles. Gracias de todo corazón. Pasamos el proceso de que nos habían bloqueado lo de los regalos, pero la honra y la gloria sea para el Señor. Ya todo eso se resolvió. Ya sabemos quiénes fueron también. No solo fue una sola persona, fueron tres personas las que intentaron saquear la transmisión. Habían denunciado para que la transmisión no fuera popular, sino y que no se encontrara en las zonas de búsqueda, y también la habían bloqueado para que no enviara a nadie regalos, y también pues hicieron ahí que la visualización bajara. Pero Dios es fiel, mis amados hermanos, Dios es fiel. Y Dios sabe que nosotros este programa no lo hacemos con intención de interés. Cada persona que aquí llega a donarnos algo, a darnos un regalo, a compartir con nosotros, Dios sabe que nosotros no hacemos esto por interés económico. Las personas que envían regalos es porque Dios les pone en el corazón hacerlo. Creo que durante hemos estado aquí, nunca le hemos pedido nada a nadie y nunca lo vamos a hacer, porque nosotros primero se lo pedimos al Rey de Reyes y Señor de Señores, y Él es el único, Él es el que pone en el corazón de las personas que las personas donen hacia el programa. Estamos trabajando muy duro, hermanos, no crean, esto no es fácil. Como le decía al principio a mi hermana Güerita, dice TikTok, sabe que si lo pierde más, solo lo hizo por un momento. Gracias, hermana Güerita, por la gestión ahí. Dios me la bendiga. Dios sabe que nosotros esto no lo hacemos por interés. Esto no lo hacemos por nada de eso. Inclusive tenemos ya, vamos a ver, enero, febrero, marzo, abril, mayo. 5 meses tenemos ya de estar con esta programación y nunca hemos hecho una batalla. Y nunca la vamos a hacer tampoco, porque nosotros, nuestra batalla no es contra sangre ni carne, sino contra huestes y principados, y ustedes lo vieron. Y la verdad que no es fácil soportar tantos golpes del enemigo, que a veces son fuertes, golpes fuertes, pero nosotros siempre permanecemos fiel delante de Dios. Porque si Dios con nosotros, ¿quién contra nosotros? Y nosotros siempre seguimos aquí disfrutando, seguimos riendo, a pesar de los procesos, a pesar de las luchas, a pesar de que muchas veces solo mi familia, solo Dios, mi familia y yo sabemos lo que atravesamos internamente con los procesos que hemos estado pasando, pero Dios es fiel y yo siempre sigo disfrutando, siempre sigo llevando alegría, llevando una sonrisa, siempre sigo tratando de hacer lo mejor, primeramente para Dios y luego para este pueblo tan bonito que Dios me ha regalado, que me ha permitido compartir con cada uno de ustedes, con cada persona que se conecta con nosotros, por cada donador, o con el simple sencillo de estar aquí. Y bueno, llegó mi hermana Teresa. Ustedes saben que la regla es que aunque lleguen tarde, pero siempre, siempre, siempre, siempre.
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0: Usted dele.
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0: Y el amén, mi hermana Güerita, así es, sí.

Ya va de resentida, ¿eh? Perdón, flor de Marapacita, perdóneme si la ofendí. Mi hermana Lorena Valenzuela nos deja 29.261, mi hermana. Eso, mi hermana. Mi hermana Johanna.

0: Bueno, hoy sí, ¿verdad? Gracias, mi hermana Teresa, gracias. Algo a destacar de mi hermana Teresa es que mi hermana Teresa es bien sincera. Y una vez nos dijo en el programa, Dios, ella nos dijo, yo prefiero, dice, enviar los regalos, dice, no dar tablas. Lo bueno de la hermana Teresa es que es bien sincera. Y la hermana Teresa es la más reservada del grupo. La hermana Teresa Moreno es la más reservada. Dios le bendiga, hermana Mayra Alegría. Saludos. Mire, mi hermana, que hoy sí ya está cerrado, ya nos vamos. Solo estoy dando la anécdota nomás. Ah, para la hermanita que nos solicitó la alabanza, para los que nos preguntó el horario, la hermana Teresa es la más reservada junto con la hermana Lisette. A ellas no muy fácil se les saca una sonrisa, a ninguna de las dos, tanto como la hermana Teresa y como la hermana Lisette son las más reservadas, pero cuando reírse se trata... Son únicas las dos son de mucha bendición, son las dos más reservadas. En un grupo tiene que haber de todo. Está el más bullicioso, el más alborotador, el más peleón, el más enojado y está el más reservado. Y en este caso nosotros tenemos las dos más reservadas. Hermana Lisette y la hermana Teresa son las dos más reservadas que tenemos. El hermano Fito Orellana, él sigue dándole comida a los camellos. Oh, sí, mi hermana güerita, usted es la más extra mega hiper reservadísima. Con usted no se quiebra un plato. Con usted quiebra la cocina y la casa completa. Hermana Mayra Alegría, Dios me la bendiga, saludos. Mi hermana Johanna, la hermana Margarita es la más cariñosa. Ya me he fijado yo que la hermana Margarita es la más cariñosa. La hermana Reina es la que nos corrige como madre. El hermano Elkin, pues el hermano Elkin tiene salud. Mi hermanito Elkin es mi mejor amigo, es una de las personas que yo más aprecio en este programa, en este grupo. El hermano Elkin empezó conmigo y cuando yo estaba por desmayar, que ya no quería seguir con este programa por un proceso que había pasado, él fue la única persona que estuvo ahí dándome palabras de fortaleza. Ha sido una de las personas. El hermano Elkin es el consejero. El hermano Elkin es el que está pendiente de todos nosotros. ¿Qué es lo que estamos pasando? ¿Qué es lo que pasa aquí? ¿Qué es esto? ¿Qué es cualquier cosa? Si uno no se conecta, el hermano Elkin, hermanito, ¿qué pasa? ¿Qué pasó con el programa? ¿Va a continuar? Ánimo, siervo. El hermano Elkin es una pieza fundamental en este programa y lo queremos mucho al hermano. Sí, hermana Lisette, es que así es. Para la hermanita, no sé, hermana Barahona, Dios le bendiga, saludos. Usted es el anciano, mi hermano Moisés. La hermanita que nos estuvo preguntando el horario de programa, nosotros hermanita, transmitimos de lunes a viernes, bueno, a excepción de este tiempo que hemos estado un poquito fuera del aire, pero normalmente el programa se hace en dos jornadas, de dos horas cada uno. Se hace a las 7 de la mañana y a las 4:30 de la tarde. Los dos horarios son horarios de Honduras. Entonces ahí está el horario, mi hermana, 7 de la mañana y 4:30 de la tarde, hora de Honduras, es nuestra programación. El hermano Enoch, pues es el que lleva todo allá. En el nombre del Padre, del Hijo y del Espíritu Santo. Ese es el hermano Enoch. Nosotros con la hermana Güerita somos los maestros del relajo. Y la hermana Janet, pues, la hermana Janet es nuestra iconejillo de ahí. Nuestra hermana Janet Sánchez, ella tiene salud, ella es la que la saca, la mete, TikTok, es la que siempre le entra una llamada, es la distraída, pues. No, la verdad que cada uno cumple un rol y un papel muy importante dentro de esta programación y todos son muy especiales para mí. Nos sigue la corriente y la hermana Lorena ya se unió a dejar. Ah, mi hermana Lorena Valenzuela también ya se volvió parte de esta familia junto con el hermano Daniel. Me llenó mucho de gozo y ya hablando en serio, ya hablando lo que es seriamente, no sé si la hermana Lorena está aquí todavía, no la veo, no sé si ya se fue, pero hoy estuvimos, yo soy el payaso. Mi hermana Lorena Valenzuela publicó un video hoy y es bonito ver cómo Dios transforma a las personas, cómo Dios cambia a las personas, y gloria a Dios por la vida de la hermana Lorena Valenzuela y de su esposo, el hermano Daniel, que son personas que se nota que son personas muy especiales, pero que antes de venir a Cristo también pasaron procesos muy difíciles. Y la verdad que muchas personas pues nos alejamos de Dios y ellos más sin embargo en medio de tanta cosa, ellas son personas que le sirven a Dios con fidelidad. Entonces, Dios bendiga la vida de la hermana Lorena Valenzuela. No está aquí, pero es una persona que se ha convertido en alguien especial para nosotros también. Que Dios le bendiga poderosamente a la hermana Lorena Valenzuela y al hermano Daniel, que son personas muy especiales. Así que gracias por siempre ser parte de esta bendición a todos mis amados hermanos. Dios me los bendiga poderosamente en esta noche. Que la gracia y el favor de Dios esté sobre sus vidas, sobre sus familias. Y que el día de mañana sea de mucha bendición para cada uno de ustedes. Mi hermanita Lizeth, nuevamente sus taps, usted lleva 50,698, mi hermana Lizeth. Anda con todo. El hermano Fito nos hace reír con sus ocurrencias. Sí, es que el hermano Fito es el único, es el extravagante, es el cómico de nosotros acá. Así que gracias a todos mis amados hermanos por habernos acompañado en esta noche. Dios me los bendiga poderosamente. Nos vamos a volver a ver el día de mañana, si Dios lo permite, en una nueva emisión más de estos bonitos programas. Mañana con propósito y también tarde con propósito. Que Dios me los bendiga a todos. Nos vamos de esta plataforma, pero no de la presencia del Señor. Mi hermana Teresa Moreno, hermana.
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0: Aleluya, gracias, gracias, gracias. Gracias allí a los controles. Buenas noches, bendiciones. Bueno, qué gusto saludarle, hermano y hermana que están en sintonía de Radio Conquistadores para Cristo. Ustedes pensaron, ¿qué pasó con el evangelista? Bueno, se nos hizo un poquito tarde, un poquito nomás, pero aquí estamos, gracias a Dios. Estamos listos y dispuestos. Y ya tenemos a la profeta en línea y que nos da mucho gusto saludarle como siempre. Así que, profeta, aquí estamos. Dios le bendiga, está en el aire.
1: Amén, amén. Bendiciones a todos los radioescuchas. Es un placer y un privilegio estar con cada uno de ustedes. Ahí mil disculpas, estábamos corriendo un poquito tarde, terminando las diligencias con el hermano Carlos. Y también pues no he podido estar porque estuve fuera, pero bueno, aquí estamos y espero en el nombre de Jesús que este jueves esté mi esposo con ustedes porque va a estar él supliéndome. Hay varias cosas que pues yo tengo muchos compromisos por fuera, pero para mí siempre ustedes son muy especial, así que le doy gracias a Dios por cada uno de ustedes que nos están escuchando. Amén. Amén. Adelante, mi hermano Carlos.
0: Así es, bueno, la profeta se mantiene ocupada y bueno, ese es un soldado que del ejército del Señor se mantiene. El Señor Jesucristo no crea que anduvo perdiendo el tiempo en la tierra, él se mantenía orando, ayunando, sanando a los enfermos. ¿Qué no hacía nuestro Señor Jesucristo? Así de que pues tenemos el ejemplo del profeta y que es un legado maravilloso de parte de Dios y pues es una responsabilidad que tenemos nosotros con Dios, no con el hombre, y eso nos da mucho gozo, mucha alegría. Y bueno, los oyentes radiales que son inteligentes, que nos sintonizan y que siempre están atentos, atentas ahí a sintonizarnos, pues le damos la bienvenida a cada uno de ellos y que agradecemos por permitirnos entrar ahí a sus celulares, a su radio local. Donde quiera que usted se encuentre, Dios le bendiga poderosamente. Estamos contentos, como siempre, dándole gloria y honra a nuestro Dios por la paciencia y la misericordia que el Señor nos permite, profeta, porque la mera verdad, todo lo que está pasando a nuestro alrededor, mucha gente anda de aquí para allá, mucha gente está partiendo de esta tierra, se está muriendo, no pensando que no se iban a morir. Y mucha gente, pues joven, y otros por enfermedades, otros por asesinato, y la gente piensa que tiene mucho tiempo, y su partida se fueron de esta tierra, profeta.
1: Amén, amén, así es. Estaba mirando esta situación que está pasando ahorita en uno de los uno de los vemos estos grandes sistemas de comunicación que empezaron predicando la palabra. Con el corazón y luego pues cómo están terminando y estaba mirando yo como algunas veces el evangelio lo convierten en una corporación y tenemos que tener mucho mucho cuidado de no perder lo que Dios nos ha dado, ¿verdad? Le doy gloria y honra al Señor y gracias, mil gracias por todos los las pruebas que nosotros pasamos, ¿verdad? Todas las pruebas, porque esas pruebas nos llevan a desarrollar un corazón de hijo de Dios, ¿verdad? Yo sé que todos empezamos con el amor a Dios, el deseo de servir a Dios, pero hoy quisiera hacer ¿cómo se dice? Un llamado, ¿verdad? A nuestra conciencia, ¿no? Para no perder lo que Dios nos ha dado, porque muchas veces empezaron bien y es triste porque miramos, ¿verdad? Que a veces empezamos bien y como dice el apóstol Pablo, ¿verdad? Terminamos en la carne. Voy a orar porque el Señor ha puesto compartir esto hoy en la noche con cada uno de los que nos están escuchando. y voy a hacer una oración. Y le doy gloria a Dios porque siempre nos conecta con gente correcta, ¿verdad? Con gente correcta, como el hermano Carlos, a la pastora Dilcia, pastora María Galarza. Tengo el privilegio de mirar personas que trabajan con el corazón arduamente, ¿verdad? La mayoría tenemos un trabajo secular, aparte de predicar el evangelio, así que es difícil para nosotros, ¿verdad? Predicar el evangelio, pero también sabemos que tenemos una conciencia limpia. Amado Padre, te doy gracias, Señor, por esta noche. Gracias, Padre, por el privilegio que nos da de predicar tu palabra, Señor, y de llegar a los hogares, a las familias, a los corazones, Señor, de las personas que nos están escuchando en esta hora, Padre amado. Te alabamos y te bendecimos porque tú eres un buen Dios, tú eres un Dios bueno que nos guarda, que nos alerta, que nos habla, Señor, a tiempo y fuera de tiempo. Y pues te damos gracias, Señor. Gracias, muchísimas gracias, Padre amado, por lo que has hecho en nosotros, lo que estás haciendo, Señor. Y guárdanos, Padre, guárdanos, guárdanos de pecar contra ti. Guarda, Señor, nuestras vidas, guarda nuestras mentes, guarda nuestros corazones, guarda nuestras familias, sean guardadas en el poderoso nombre de Cristo Jesús de Nazaret. Te lo pedimos, Señor. Amén y amén. Bueno, yo sé que el hermano Carlos está cansado, ha estado trabajando y también pues haciendo las labores que tenemos que hacer, ¿verdad? Ya, pero aquí estamos, ¿verdad? Aquí estamos.
0: Dispuestos, dispuestos, profeta.
1: Dispuestos, amén, dispuestos a buscar y servir a Dios.
0: Oiga, profeta, ahorita que usted
1: Dígame.
0: está hablando de eso, a veces usted mira las multitudes de iglesias, por ejemplo, hay muchos que pareciera que están haciendo competencia. Entonces, no es hacer competencia, es una entrega. Por ejemplo, no hay, usted ha mirado los grupos. Ustedes más que nada lo saben cuando tienen oración en las mañanas o se invita a oración. Yo he estado en lugares que son iglesias grandes que van a tener ayuno, oración, y no se parece mucha gente, hermana, ni los músicos, ni los líderes, ni los que sirven. Y es preocupante que la gente, hermana, no se consagre en la iglesia, sabiendo que están sirviendo, hermano.
1: Así es, hermano Carlos, como que el Evangelio ha perdido algo, ¿verdad? Ha perdido y lo terrible es que ha reemplazado, ha reemplazado no solamente la revelación de la palabra, sino que ha reemplazado a Dios. Y eso es lo triste, ¿no? Cuando reemplazamos a Dios y convertimos la fuente de bendición en nuestro Dios. Eso es lo más terrible. Estaba escuchando una dos personas, mujeres que heredaron ciertos, una heredó una iglesia, otra heredó todo un, ¿cómo se dice? Todo un network de comunicaciones donde se predicaba la palabra. Y estas dos mujeres estaba mirando yo que la una era divorciada, la otra su esposo falleció y al año se casó. Y estos dos hombres que se casaron con estas dos mujeres tenían un matrimonio de 30 años y ellos se divorciaron de sus esposas y en el lapso de un mes propusieron matrimonio a la otra mujer. Y pues estoy mirando esta situación y digo yo, ¿qué está pasando? Ah, porque todo esto contamina la tierra, todo esto hace que la gente pierda la fe. Y yo estoy mirando que como que la iglesia va camino a la apostasía.
2: ¿Por qué? Porque muchos corazones quedan heridos en el camino. Matrimonios, estaba mirando yo a la mayoría de jovencitos que están en el satanismo, fueron cristianos. ¿Y por qué? Porque se desanimaron, no porque Dios les haya fallado, porque Dios no falla, Él sigue siendo el mismo ayer, hoy y siempre, pero nosotros debemos de entender que cuando nosotros abandonamos a Dios, cuando nosotros dejamos a Dios de lado y empezamos a hacer cosas basadas en nuestra mente, en nuestro corazón de la carne, en nuestra misma carne, buenos sentimientos, eso es brujería. Y quiero que entienda eso, cuando nosotros hacemos las cosas sin Dios, ya entramos en un sistema donde el diablo puede moverse a sus anchas. Y hoy quisiera hablar un poquito del libro de Job, porque este libro a mí me abrió los ojos hace mucho, mucho tiempo. Yo estaba viendo y leyendo la historia de Job cuando miramos aquí la razón por la cual Job pierde todo lo que pierde. Y yo creo que la mayoría de personas han leído este libro, este precioso libro de Job, que es un libro que está de acuerdo al canon puesto en las hojas entre el libro de Esther y el libro de Salmos. Y muchas personas que estudian la Biblia dicen que Job, el libro de Job no va ahí, sino que el libro de Job debería de ir al lado de Génesis, entre Génesis. O sea, que este libro no exactamente saben cuándo fue escrito, ni qué persona fue esta persona, Job. No se sabe si era judío, no se sabe. Entonces, quiere decir que era un hombre que existió y que temía a Dios, ¿verdad? Pero dice no dice la Biblia que él era de la descendencia de Abraham. Pero aquí dice, hubo un hombre en la tierra de Uz llamado Job, y era aquel hombre intachable, recto, temeroso de Dios y apartado del mal. Entonces, no dice aquí que Job era del linaje de Abraham, no dice que era del linaje de... Dice que era un hombre intachable. Y vemos que hubieron hombres intachables aún antes de Abraham, como lo fue Enoch. Enoch fue un hombre que amó a Dios. La Biblia dice que él caminó con Dios y se fue con el Señor. Luego miramos a Noé en la misma línea, ¿verdad? Un hombre intachable. Luego miramos Matusalén, miramos que no fue un hombre que la Biblia hable mal de él. Miramos que Seth, dice la Biblia, fue un hombre que levantó altares a Dios. Pero vemos que no es, este libro no es, no pertenece a una línea específica de el linaje de Abraham o de David, sino que es un hombre que la Biblia dice que era un hombre intachable. Y muchas veces nosotros, cuando pensamos que somos perfectos delante de Dios, tendemos a juzgar a otras personas ligeramente, y tenemos que tener mucho, mucho cuidado, porque nadie es perfecto, ningún ser humano es perfecto, solo Dios es perfecto, aunque Dios exige de nosotros que vivamos una vida de santidad, y eso no lo voy a dejar de predicar. Santidad es apartado para el uso exclusivo de Dios, eso es lo que significa la palabra santidad. Y vemos aquí a Job, y dice la Biblia, que dice en el 6, hubo un día cuando los hijos de Dios vinieron a presentarse delante del Señor, y Satanás vino también entre ellos. Y el Señor dijo a Satanás, ¿de dónde vienes? Entonces Satanás respondió al Señor y dijo, de recorrer la tierra y de andar por ella. Entonces aquí vemos en este precioso libro, ¿no? Luces del mundo espiritual, porque la Biblia no dice quién escribió el libro de Job. Imagino yo que fue el mismo Job quien lo escribió. Pero habla.

historia donde dos reyes se juntan para hacer una guerra. Uno fue el rey Josafat, el otro fue el rey Acán. Y este rey Josafat era rey de Israel. Israel se había dividido entre dos partes. Era el reino del norte y el reino del sur. El reino del norte constituía de las 10 tribus de Israel tomadas por un rey que se llama Jeroboam. Esto sucedió después de que Salomón murió. Dios dio un decreto en contra de Salomón que iba a dividir el reino porque Salomón se había corrompido su corazón y había levantado altares a sus mujeres, a diferentes dioses. Entonces Dios le dijo, ¿verdad? No lo voy a hacer en el tiempo tuyo, le dijo a Salomón, pero sí lo voy a hacer después de ti. Y el Señor se retractó, le dice, por causa de mi siervo David. Pero al final, lo que David hizo, vemos que Salomón al final de sus días lo destruye. Es de esas personas que dicen lo que hacen con las manos, lo destruyen con los pies, ¿verdad? Y vemos que este reino se dividió en el rey, como dije, en el reino del norte y reino del sur. El reino del norte eran las 11 tribus de Israel, cuya capital era Samaria. Y el reino del sur era el reino de Judá, también era parte de Israel, pero ya aquí vemos que es Judá y son dos tribus las que están ahí. Una es la tribu de Judá y la otra es la tribu de Leví, que era la tribu sacerdotal. Pero aún así, en su grande amor y misericordia, Dios envió profetas para guiar a su pueblo, por amor a su pueblo, aunque los reyes, unos fueron buenos, otros fueron malos. Y yo veo que cuando comenzamos a hacer algo para Dios, siempre la gente comienza con un buen corazón. Pero en el camino, como que van perdiendo la visión, van perdiendo el corazón. Y yo he podido mirar, disculpen que esto me toca mi corazón, con mis ojos, cómo la gente se tuerce en sus caminos y tienen un denominador común. Y el denominador común es el orgullo. Y de esto es lo que le quiero hablar. Aquí vemos que este rey de Israel, Acán, se había casado con una mujer que su nombre era Jezabel. Jezabel era una sacerdotisa de Baal y mata los profetas de Dios y los sustituye por sus propios profetas. Y obviamente Dios hace juicio contra Jezabel, pero Acán lo deja vivir. Y Acán sigue haciendo lo mismo, no se arrepiente. Y dice que él tenía 400 profetas que le profetizaron, ¿verdad?, que vayan a la guerra. Josafat era el rey de Israel, era un rey correcto. Y se junta con Acán y le dice, juntémonos, mira que podemos sacarnos del brazo de nuestros adversarios, que los querían taxar, les taxaban al pueblo. Y dice que esos 400 profetas vinieron y profetizaron, ve para allá y vas a ganar la guerra. Pero dice que había uno ahí, un profeta, el nombre de ese profeta era Micaías. Y que Josafat le dice al rey Acán, no hay un profeta en más, le dice, aquí para que consultemos al Señor. Y le dice a Acán, sí hay uno, dice, pero yo lo aborrezco, dice, me cae mal. Dice, porque nunca profetiza como yo quiero. Y aquí vemos que no hay muchas personas que estén dispuestas a ir en contra de la corriente del mundo y a decirle a las personas sus verdades. Y esos son los verdaderos profetas. Esos son aquellos que no tienen alianza con seres humanos, que no tienen, usted sabe que nosotros tenemos apegos emocionales.

maternales, ¿verdad? Pero tenemos que tener mucho cuidado porque en esos apegos nos pueden vendar los ojos de mirar la verdad de Dios. Y vemos que Micaías era el profeta que vivía en el territorio donde estaba Acán, y dice que le profetizaba a Acán lo malo. ¿Por qué? Porque Acán siempre estaba haciendo lo malo. Pero que él tenía 450 profetas que lo adulaban, que le decían cosas bonitas. Y yo no sé usted, pero si usted se fija hoy, eso está pasando mucho. Está pasando bastante. Son pocas las personas que tienen el valor de pararse delante de un siervo de Dios y decirle, óyeme, tú estás mal, el Señor dice esto y esto y esto. Y estaba escuchando yo esta persona que murió, ¿verdad? Y murió sin perdonar a su hijo, que le profetizaron varios profetas y le dijeron, mira, estás haciendo lo incorrecto. Y murió. Murió esta persona. Y dicen, y uno de los pastores dijo, oh, dijo, esta persona se fue al cielo, se graduó, está en el cielo. Pero si yo miro su vida, que se casó con un hombre que estaba casado, hizo un divorcio, no perdonó a su hijo, dudo mucho que esa persona esté en el cielo. Y entonces dicen, oh, pero mira, tantas almas se fueron al cielo por causa de ella. Sí, pero tenemos que tener cuidado porque Dios es un Dios de justicia. Nuestras obras delante de Dios pueden que no sean correctas ni perfectas. No estoy juzgándola, Dios me libre, Dios me guarde de tal cosa, pero no seamos tan fáciles de decir, ah, fulana se fue al cielo porque servía a Dios, porque realmente tenemos que entender que hay ciertas cosas que Dios no pasa de largo. Y una es la falta de perdón, el no ponernos a cuentas antes de partir de esta tierra es peligroso. Y dice aquí, ¿verdad?, que Micaías, mandan a llamar a Micaías, Micaías le profetiza. Cuando Micaías viene, le dicen, mira, Micaías, todos los profetas están profetizando a una que el rey va a ir a la guerra y que va a ganar. No te pongas en contra de él. Y Micaías viene y dice lo que diría un profeta de Dios. En el libro de Primera de Reyes 22:14, Micaías le dijo, vive el Señor, que lo que el Señor me diga, eso diré o eso hablaré. Dice, nosotros debemos de hablar lo que Dios nos diga, no lo que nosotros queremos decirle a la persona. Y yo he mirado profetas profetizar en la carne, y profetizar cosas que no son de Dios, y lo he mirado con mis ojos. Eso no es algo que me hayan dicho, no, lo he mirado con mis ojos. Lo he oído con mis oídos. Y dice aquí, entonces llega él, ¿verdad? Y le dice al rey, oh, sí, sí, ve, sube, ve a pelear. Y el rey Acán sabe que le está mintiendo, y le dijo, ¿cuántas veces? Le dice en el verso 16, tengo que tomarte juramento de que me digas la verdad. Y él le responde, ¿verdad? Y le dice, ¿verdad?, que él miraba a Israel que no tenía pastor, que quiere decir, te vas a morir. Eso es lo que le quiso decir. Y en el verso 19 dice, el 18 dice, y el rey de Israel dijo a Josafat, ¿no te dije que no profetizara lo bueno acerca de mí, sino lo malo? 19. Respondió Micaías, por tanto, escucha la palabra del Señor. Y le dice, yo vi al Señor sentado en su trono. Todo el ejército de los cielos estaba junto a él, a su derecha, a su izquierda. Y el Señor dijo, ¿quién inducirá acá para que suba y caiga en Ramá de Galaad? Mira esto, Dios ya había resuelto que Acab iba a morir. Ahora, delante de su ejército, él estaba planeando cómo iba a caer. Y esto es peligroso porque Dios es un Dios que él
tiene juicio y ese juicio está en los cielos. Pero aquí dice en el libro de Primera Reyes 22, 19, que ahí estaba Micaías y dice, yo vi al Señor sentado en su trono. Entonces, hay un lugar donde nosotros, los siervos de Dios, podemos entrar cuando nosotros somos parte de ese equipo que puede entrar al cielo de Dios. Y tenemos que llegar a eso porque estamos viviendo tiempos tremendos. Tiempos que tenemos que estar en la presencia de Dios para escuchar la voz del Señor. En el libro de Jeremías 23, 18 dice, pero ¿quién ha estado en el consejo del Señor y vio y oyó sus palabras? ¿Quién ha prestado atención a sus palabras y lo ha escuchado? Entonces, este no es de consejo que Dios te va a aconsejar. No. Este consejo dice, ¿quién ha estado en el consejo de Dios? ¿Qué quiere decir? Que hay un equipo que está en derredor, así como Micaías dijo, yo vi al Señor. Micaías entró en ese lugar de juicio, donde Dios declara juicio en contra de algo, de alguien, y nosotros debemos de estar ahí para hacerle un llamada de atención. Acá tuvo muchas llamadas de atención. Y aquí ya Dios, como dijo, ¿verdad? Esta es la gota que derramó el vaso. Y dice ahí, ¿verdad? Que Micaías dijo en el primer libro de Primera de Reyes 22, 19, dice, yo vi al Señor sentado en su trono y todo el ejército de los cielos estaba junto a él, a su derecha y otros a su izquierda. Y el Señor dijo, ¿quién inducirá acá para que suba y caiga en Ramá de Galá? Y uno decía de una manera, otro de otra manera. Entonces un espíritu, mira lo que dice ahí, un espíritu se adelantó y se puso delante del Señor y dijo, yo le induciré. Y el Señor le dijo, ¿cómo? Y él respondió, saldré y seré espíritu de mentira en la boca de todos sus profetas. Entonces el Señor dijo, le inducirás y también prevalecerás. Ve y hazlo así. Y usted, ahora este espíritu sale de la presencia de Dios para que Acán caiga porque hay un juicio estipulado. Pero es interesante porque yo hace tiempo yo le lloré al Señor y le dije, Padre, estos 450 profetas que le profetizaron a Acán eran profetas, porque la Biblia lo dice, les llama profetas. Y le digo, ¿cómo puedo hacer yo para no ser uno de esos que profetice de esa manera? Y el Señor me dijo, tienes que subir acá, como Acán lo hizo, Micaías lo hizo. Porque Micaías tenía derecho de entrada al lugar en donde Dios dicta los juicios que vienen. Y tenemos que ser de esos profetas que no se comprometan con decir mentiras, sino de decir la verdad. Y aquí vemos que este consejo de Dios, este monte de Dios, es en donde Dios tiene reuniones. Tiene reuniones para dictar lo que se va a hacer. Y aquí vemos que en esta reunión, en el libro de Job, entra Satanás. Ahí lo dice. Estoy en el libro de Job 1:6. Hubo un día cuando los hijos de Dios vinieron a presentarse delante del Señor y Satanás vino también entre ellos. Y el Señor dijo, Satanás, ¿de dónde vienes? Entonces Satanás respondió al Señor y dijo, de recorrer la tierra y de andar por ella. Ahora, quiero decirle que la palabra Satanás quiere decir acusador. Y es el nombre que se le da a un abogado que usted sabe que en un juicio están los abogados litigantes que van, o sea, acusan, que van persiguiendo a la persona y está el abogado defensor.
Ahora nosotros tenemos un abogado defensor. Su nombre es nuestro Señor Jesucristo. Él es, de hecho, la palabra intercesión tiene que ver con eso, con abogado, ¿verdad? Y dice aquí, y el Señor dijo a Satanás, ¿te has fijado, mi siervo Job? Porque no hay ninguno como él sobre la tierra, hombre intachable y recto, temeroso de Dios y apartado del mal. Respondió Satanás al Señor y le dijo, ¿acaso Job teme a Dios de balde? ¿No has hecho una valla alrededor de él, de su casa y de todo lo que tiene por todos lados? ¿Has bendecido el trabajo de sus manos y sus posesiones han aumentado en la tierra? Pero extiende ahora tu mano, toca todo lo que tiene, verás si no te maldice en tu misma cara. Entonces aquí estamos mirando algo bien interesante. Dice la Biblia que el diablo no podía tocar a Job porque él tenía una valla de protección. Había un vallado. Había en derredor de Job algo que no permitía que Satanás lo tocara. Y eso tenemos que entenderlo. El diablo no nos puede tocar si nosotros estamos resguardados por Dios. Si usted es una persona a la cual Dios tiene vallado en derredor de usted, Dios no va a permitir que el diablo lo toque. Ahora bien, hay cosas que muchas veces, porque Dios nos quiere educar, hay cosas que nos pueden pasar. Hay cosas que usted puede perder, cosas que usted va a pasar. ¿Por qué? Porque Dios es padre y dice la Biblia que al que ama a ese y recibe por hijo, dice, a ese él corrige. Entonces, Dios tiene una manera de corregir, ¿verdad? Muchos dicen, no, Dios no utiliza al diablo para corregir a sus hijos. Disculpe, pero aquí a mí me enseña que este es el ser, ¿verdad? Que muchas veces va a hacer que nosotros cumplamos nuestro propósito. Lo miramos en Judas Iscariote, cuando dice que Jesús estaba comiendo, le da el bocado a Judas y dice la Biblia que cuando Judas se pone el bocado en la boca, dice que el Satanás entró en él y fue y acusó a Jesús y lo arrestaron a Jesús y fue cuando Jesús fue arrestado y murió. Entonces vemos que esta guerra no solo es una guerra natural, es una guerra en el espíritu. Y vemos aquí, ¿verdad? Entonces el Señor dijo a Satanás, he aquí todo lo que tiene está en tu poder, pero no extiendas tu mano sobre él. Y Satanás salió de la presencia del Señor. Entonces aquí vemos, él viene y él pierde todo lo que tiene, incluyendo sus hijos. Él pierde sus vacas, y pierde sus casas, pierde todo y aún pierde sus hijos. Y dice la Biblia que regresa otra vez Satanás. Y le dice, ¿verdad? En el 2, sucedió que un día, cuando los hijos de Dios vinieron a presentarse delante del Señor, vino también Satanás entre ellos para presentarse delante del Señor. Y el Señor le dijo a Satanás, ¿de dónde vienes? Entonces Satanás respondió al Señor, igual, de recorrer la tierra y andar por ella. O sea, que eso es lo que él está haciendo, ¿verdad? Dándole vuelta a la tierra. Y el Señor dijo a Satanás, ¿te has fijado en mi siervo Job? Porque no hay otro como él sobre la tierra. Hombre intachable, recto, temeroso de Dios, apartado del mal. Y él todavía conserva su integridad, aunque tú me has instado contra él para que lo arruinara sin causa. Y dice, respondió Satanás al Señor y le dijo, piel por piel, si todo lo que el hombre tiene, dará por su vida. Sin embargo, extiende ahora su mano y toca sus huesos y su carne. Verás si no te maldice en tu misma cara. Y bueno, y el Señor le dijo a Satanás, he aquí está en tu mano, pero guarda su vida. Y dice que Satanás salió y dice que le vino una enfermedad a Job. Dice que él tenía que dormir en cenizas y se rascaba con un tiesto. Yo no sé
pero era algo que su cuerpo fue tocado, fue dolido, y usted mira este proceso por el que pasa Job, ¿verdad? Y todo el mundo dice, wow, qué triste todo lo que le pasó a Job, ¿no? Todo lo que le sucedió. Pero para entender esta situación por la cual Job pasa, voy a leerle un pasaje, está en el libro de Job 29, ¿por qué Dios permitió eso? Y dice que Job viene y él empieza a hablar, ¿verdad? Dos veces Dios habló con Job, pero aquí Job está hablando y todavía Dios no lo ha encarado. Pero dice Job así, rehusó Job su discurso y dijo, ¿quién me diera volver a ser como en el mes pasado, en los meses pasados? Como en los días en que Dios velaba sobre mí, cuando su lámpara resplandecía sobre mi cabeza y su luz caminaba yo en las tinieblas. ¿Cómo era yo en el día de mi juventud, cuando el favor de Dios estaba sobre mí, sobre mi tienda? Entonces, uno, cuando pasa situaciones duras, difíciles, está en un momento donde uno empieza como a mirar para atrás, como a mirar y decir, oh, qué bonitos tiempos aquellos, que ya no volverán, y todo lo que me está pasando, y como que no hay mucho mirar hacia el futuro, porque como que el futuro se mira negro, ¿verdad? Pero el pasado como que se mira más bonito, y no está nada mal, no hay nada mal en eso. Dice, cuando el Todopoderoso estaba aún conmigo y mis hijos en derredor mío. Dice, claro, él está recordando que él perdió sus hijos, ¿verdad? Está recordándose, y no hay nada mal en ello. Y dice 6, cuando en leche se bañaban mis pies y la roca me derramaba rocío del aceite. Y aquí vemos algo bien interesante. Era tan rico que lavaba sus pies en leche. Yo no sé usted, pero la leche es un es algo que en la casa no se desperdicia, especialmente nosotros, ¿verdad? Yo no sé usted, pero usted no va a agarrar un galón de leche para poner sus pies ahí. Usted agarra un galón de leche para tomar, ¿verdad? Es la leche, el pan, el aceite, son elementos que se utilizan mucho en la cocina. Y aquí dice, cuando en leche se bañaban mis pies y la roca me derramaba ríos de aceite. Entonces, estos son dos artículos que se usan mucho en casa, el aceite y la leche, que él dice aquí, él se bañaba, se lavaba sus pies en leche y dice que tenía ríos de aceite. Entonces, uno tiende a, cuando ha perdido algo, tiende como a recordarse esos buenos días que, como dice, ya no volverán, ¿no? Pues la mayoría que me están escuchando, pero pienso yo que hay jovencitos, hay niños, hay, ¿verdad? Pero aquellos que ya somos en cincuentones, ¿verdad? Que ya miramos que la venida de Cristo está cerca, o que tal vez el Señor en cualquier momento nos llame, empezamos a mirar hacia atrás y empezamos a mirar las fotos. Ay, así era yo, así era de guapa, ¿verdad? Así era de joven. Mira, no tenía ni una arruga, no había necesidad de pintarme las canas. Y uno empieza a recordar, ¿verdad? Esos tiempos. Y dice ahí, él está recordando. Y dice, me veían los jóvenes y se escondían. ¿Por qué? ¿Por qué me veían los jóvenes y se escondían? Porque Job tenía una sabiduría donde los jóvenes tenían temor de él. Y dice ahí, y los ancianos se levantaban y permanecían de pie. O sea, él tenía un lugar de honra, donde los jóvenes decían, uy, ahí viene Job, lo va a regañar. Y por respeto se iban.
y los ancianos, dice. Los ancianos eran aquellas personas prominentes, que eran personas que eran miradas como no como ahorita vemos los viejitos, ¿verdad? Que ese está bichochito, no. Los ancianos eran aquellas personas que tienen un lugar especial, especialmente las puertas del templo. Si usted mira quiénes se sentaban en las puertas del norte, eran los ancianos de las tribus y venían a consultar con Moisés. Y aquí vemos que Job era uno de los que dice que los ancianos se levantaban y permanecían de pie. O sea que cuando él se sentaba, cuando Job se sentaba, entonces todos se sentaban. Entonces era un lugar él era mirado como un lugar de prominencia. Y luego dice, los príncipes dejaban de hablar y ponían la mano sobre su boca. O sea que la gente de gobierno, cuando Job llegaba, ellos se callaban porque Job era el que tenía la palabra. Y dice aquí, ¿verdad? Ponían la mano sobre su boca. O sea, literalmente se tapaban la boca. ¿Por qué? Porque Job iba a hablar. Y dice, la voz de los nobles se apagaba y la lengua se les pegaba al paladar. Mire usted. Porque el oído que oía me llamaba bienaventurado. O sea, la palabra de Job tenía peso. Lo que él decía no era como dicen en mi país, no era un chorro de babas. Realmente salían palabras de sabiduría, ¿no? Y luego dice, el ojo que veía daba testimonio de mí. O sea, que él tenía testimonio correcto. El mismo Dios lo dijo. Ya viste a Job, hombre intachable, que no hay ninguno en la tierra como él. Pero hay que tener cuidado cuando uno piensa que es intachable, que no tiene cola que le pisen. Cuando uno se cree la última Coca-Cola del desierto, tiene uno que tener mucho cuidado. Y dice ahí, porque yo libraba al pobre que clamaba. Mire, ya no era Dios el que libraba, era Job. Era Job, y es peligroso cuando uno se convierte en el Dios de otras personas. Es peligrosísimo. ¿Por qué? Porque mucha gente tiende a idolatrar a los seres humanos, y a veces, muchas veces por eso, cuando el pastor cae en pecado, o la pastora se divorcia y se va con otro hombre, mucha gente se va de la iglesia. ¿Por qué? Porque ponen la mirada en el hombre, y eso es peligroso, porque Dios nos dice que no tenemos que tener imágenes delante de nosotros, no tenemos que tener dioses que reemplacen a Dios. En el libro de Isaías 6, el profeta Isaías da una palabra profética y dice que en el año que muere el rey Usías, vi yo al Señor sentado en el trono, alto y sublime. Y empieza a describir el trono de Dios y todo lo que se mira. Él mira querubines, mira serafines, y entra en una dimensión donde él comienza a mirar a Dios. Y dice, y se estremecieron los umbrales a la voz del que decía, dice, se llenó la casa de humo. Entonces dije, ¡ay de mí, porque soy hombre muerto! Pues soy un hombre de labios inmundos y que vivo en medio de un pueblo de labios inmundos. Él tenía ya problema, él era mal hablado y hablaba malas palabras. Se juntaba con la gente mal hablada, porque aquí lo dice, ¿verdad? Aquí lo dice, en el libro de Isaías 6:5. Dije, ¡ay de mí, porque perdido estoy, soy un hombre de labios inmundos! Imagínese usted, era un hombre que profetizaba y sus labios se habían contaminado. Y en medio de un pueblo de labios inmundos habito. Los profetas vivían con los profetas. Ellos tenían su lugar. Usted mira a Samuel, él vivía en un lugar que se llamaba Ramá, en Nayot. Y ahí vivía con una compañía de profetas. Usted mira a Débora, ella dice que ella puso su tienda, dice, entre Peniel y Han. O sea, estaba apartada. Usted mira a los profetas dónde vivían, no vivían con el pueblo, no dormían con el pueblo. Pero aquí miramos a este profeta Isaías, que él está contaminado y vive en medio de un pueblo contaminado. Y dice ahí, ¿verdad? Porque han visto mis ojos al rey. Y entonces dice, entonces voló un serafín
tomó un carbón encendido y dice que lo puso en la boca. ¿Por qué? Para quemarle la lengua. Y ahí dice que tomó unas tenazas del altar y tocó su boca y con él tocó mis labios y dijo, aquí esto ha tocado tus labios y es quitada tu iniquidad. Mire usted, ya no era una transgresión, no era un pecado, era una iniquidad, o sea que ya era una costumbre de hablar mal. ¿Pero por qué? Y ahí lo dice, en el año que murió el rey Usías. O sea que Isaías, mientras Usías estaba vivo, no estaba mirando a Dios, estaba mirando qué bueno era el rey, qué tremendo era el rey. Me imagino yo que ya no oraba, ya no ayunaba. ¿Por qué? Tenía un buen rey. Y muchas veces, ¿verdad? Cuando nos acomodamos y estamos bien, ya no hay ayuno, ya no hay oración, ya no hay entrega. Ah, porque estamos bien, porque Dios ya nos bendijo. Ay, nos bendijo con una casa. Ahora tenemos dos casas, otras tres casas. Ay, tengo cuatro carros, mira, hasta puedo prestar uno. Y olvidamos que Dios es Dios. Que debemos de buscarle, tengamos o no tengamos, estemos bien, no estemos bien. Él es nuestro Dios. A Dios se le da alabanza por lo que ha hecho en nosotros, pero se le da adoración por quien Él es. Y tenemos que entender eso. Y dice aquí en el libro de Job que él libraba al pobre que clamaba, al huérfano que no tenía quien le ayudara. Estoy leyendo el libro de Job 29:12. Voy por el 13. Venía sobre mí la bendición del que estaba a punto de perder y el corazón de la viuda yo llenaba de gozo. O sea, él se convirtió literalmente en el Dios de la gente que le ayudaba. Y dice ahí, de justicia me vestía y ella me cubría. Como manto y turbante era mi derecho. Mire qué tremendo. Dice la Biblia que nuestra justicia, la justicia del hombre, es como trapo de inmundicia, dice la palabra de Dios. ¿Qué quiere decir eso? Yo no me puedo redimir a mí mismo, por eso Cristo tuvo que morir en la cruz del Calvario. Y dice ahí, ¿verdad? De justicia me vestía. Dice la Biblia, como lo dije anteriormente, que las vestiduras, que la justicia del hombre son trapos de inmundicia. ¿Y sabes lo que es un trapo de inmundicia? En el tiempo de antes no habían estas cositas que nosotros tenemos cuando nos viene la menstruación. Entonces ellos utilizaban unos trapitos para ponerse allí para que la sangre no traspasara. Esos pedacitos de tela se llamaban trapos de inmundicia, porque cuando la mujer le venía su regla, decían que ella era una mujer inmunda. No podía nadie tocar donde estaba acostada, ni sentarse donde ella estaba, porque estaba en los días de su inmundicia, o sea, que tenía que limpiarse desde su purificación. Eran 5 días, 3 días, 7 días, según lo que la regla pasa a la persona. Y aquí vemos que Job dice que él se vestía de justicia. O sea, su justicia era inmunda, es algo que no debemos de entender. Y dice que el derecho lo cubría como manto. Dice, él se creía que estaba justificado por sí mismo, porque era bueno. Y dice, ojo era yo para el ciego, pie para el cojo. O sea, ya él era, ya no era Dios, era él. Padre era para el necesitado. Dice ahí, y examinaba la casa que no conocía, el caso que no conocía, que eraba los colmillos del impío y sus dientes arrancaba yo la presa. Entonces pensé, en mi nido moriré y multiplicaré mis días como la arena. Mire usted. Y luego dice, mi raíz se extiende hacia las aguas, el rocío se posa de noche en mis ramas. Conmigo es siempre nueva mi gloria. Mire usted.
Ahora ya no es la gloria de Dios, ahora es la gloria de Job. Y mi arco y mi mano se renuevan. Me escuchaban y esperaban y guardaban silencio porque oían mi consejo. Después de mí, de mis palabras, no hablaban de nuevo. Y sobre ellos caía gota a gota mi discurso. Entonces, aquí vemos que Job dice que él tenía su propia gloria, que su derecho era el turbante, que su justicia lo vestía. Entonces, aquí ya no es pobrecito Job. Este ya es una persona que se llenó de arrogancia. No mira que está mal. Y Dios comienza a lidiar con Job. Y cuando él, en una de esas que él está hablando con Job, vamos a ir al libro de Job. Bueno, si usted mira, cuando Dios le dice a Job, ciñe como varón tu lomo, porque ahora yo te voy a, porque él empieza a hacer preguntas, ¿no? ¿Por qué me está pasando esto? ¿Lo que le pasa? Entonces le dice, ¿verdad?, el Señor. En el 38, Job 38. Entonces el Señor respondió a Job desde el torbellino y dijo, ¿quién es este que oscurece el consejo con palabras sin conocimiento? Ciña ahora tus lomos como un varón. Y yo te preguntaré y tú me responderás. ¿Dónde estabas tú cuando yo echaba los cimientos de la tierra? Dímelo, si tienes inteligencia. ¿Quién puso sus medidas? ¿Ya sabes? ¿O quién extendió sobre ella cordel? ¿Sobre qué se asientan sus basas? ¿O quién puso su piedra angular cuando cantaban juntas las estrellas del alba? Y todos los hijos de Dios gritaban de gozo. Mire usted, esas son preguntas que ningún hombre puede responder. ¿Por qué? ¿Por qué no lo podemos responder? Ah, por una sencilla razón. Cuando Dios hizo los cimientos de la tierra, el hombre todavía no había sido creado. Cuando el Señor hace las bases de los cielos, que son los Shamaín, todavía el hombre no existía, estaba en el pensamiento de Dios, no existía. Y Dios le dice a Job, o te crees muy inteligente, dime pues, dime, ¿dónde estabas tú? Ahí le dice, ¿dónde estabas tú cuando yo echaba los cimientos de la tierra? Entonces, no existías, pero él pensaba que lo sabía todo, ¿verdad? Y aquí se mira a Dios como que es un bully, pero no es un bully, simplemente Dios le quiere hacer entender a Job su condición. ¿Por qué? Dios en el 41 le hace una pregunta a Job, que es lo que nos vamos a enfocar. ¿Sacarás tú al Leviatán con anzuelo? ¿Sujetarás con cuerdas su lengua? ¿Pondrás una soga en su nariz? ¿Perforarás su quijada con gancho? ¿Acaso te hará muchas súplicas o te hablará palabras sumisas? ¿Hará un pacto contigo? ¿Lo tomarás como siervo para siempre? ¿Jugarás con él como un pájaro? ¿O lo atarás para tus doncellas? Y dice ahí, ¿traficarán con él los mercaderes? ¿Lo repartirán entre los mercaderes? ¿Podrás llenar su piel de arpones o de lanzas de pescar su cabeza? Pon tu mano sobre él. Te acordarás de la batalla y no lo volverás a hacer. Mire qué tremendo. Aquí él está hablando de un ser. Obviamente es un ser espiritual. Y le dice, ¿verdad? Sacarás tu Leviatán con anzuelo. Y habla de este ser que se llama Leviatán.
¿Quién es Leviatán? ¿Qué es Leviatán? Dice aquí, en el libro de Job 41:33, nadie en la tierra es semejante a él, a Leviatán, que fue hecho sin temor. Mire usted, no tiene temor. Desafía todo ser altivo, hablando del orgulloso. Y él es el rey sobre todos los hijos del orgullo. O sea, aquí vemos algo bien tremendo. Leviatán es un espíritu, y es el espíritu que domina o se mueve o actúa en las personas orgullosas. Y este es un problema, porque las personas piensan que están bien y no lo están. Este espíritu está operando en ellos. Hay espíritus que operan en las personas que no permiten que nosotros veamos las cosas. El libro de Efesios 2 dice en él, y dice, él os dio vida a vosotros que estaban muertos en vuestros delitos y pecados. Que estabais muertos en vuestros delitos y pecados. Entonces, debemos de entender que hay personas que están separadas de Dios y Dios las considera como muertas. No son zombies ambulantes. Y dice, en los cuales anduviste en otro tiempo, según la corriente de este mundo, conforme al príncipe de la potestad del aire, el espíritu que opera en los hijos de desobediencia. Mire usted. O sea, este espíritu de la potestad del aire tiene hijos. Y estos hijos dice que son la gente desobediente. Entonces, así como este príncipe de la potestad del aire opera en los hijos de desobediencia, igual Leviatán opera en los hijos del orgullo. Porque aquí lo dice. Job 41:34. Desafía a todo ser altivo. Él es el rey sobre todos los hijos del orgullo. Entonces, la soberbia, la prepotencia, el arrogante, la arrogancia, el engreído, vanaglorioso, prepotente, está operando bajo este espíritu que se llama Leviatán. Y Job tenía un problema, porque Dios no menciona algo de lo que no vaya a liberar a Job. Ahí dice, en el libro de Job 41, voy a leer 41:13. ¿Quién lo desnudará de su armadura exterior? ¿Quién penetrará su doble muralla? Mire usted. O sea que este espíritu es en la semejanza, unos dicen que de un cocodrilo, otros dicen que de una serpiente, pero lo que sí yo sé que es una serpiente marina, es un ser espiritual que vive en las aguas y tiene que estar ahí en las aguas. Pero cuando uno está moviéndose en ese ambiente, ese espíritu se va a apoderar de uno. Y dice ahí, que quién lo desnudará de su armadura exterior, quién penetrará su doble muralla, ¿quién abrirá las puertas de sus fauces? Alrededor de sus dientes hay terror. Sus fuertes escamas son su orgullo, cerradas como con apretado sello. La una está tan cerca de la otra que el aire no puede penetrar entre ellas. Unidas están una de la otra, y se traban entre sí y no pueden separarse. O sea que este espíritu tiene escamas y no permite que el Espíritu de Dios penetre, que el soplo de Dios penetre. Entonces, la única manera de vencer este espíritu de Leviatán es reconociendo que uno tiene ese espíritu, arrepintiéndose. Si usted mira, Pablo, el apóstol Pablo, cuando él es llevado ciego y él recobra la vista, Ananías le pone la mano
en sus ojos. Y dice la Biblia que escamas caen de sus ojos. O sea, lo que motivaba a Pablo a perseguir la iglesia era el espíritu de orgullo. Hechos 9:18. Al instante cayeron de sus ojos como unas escamas. Recobró la vista y se levantó y fue bautizado. Mire usted, este espíritu pone ceguera espiritual donde la persona no puede mirar. Porque estas escamas están ahí. Y en estas escamas hay un problema porque cuando la persona no puede mirar por causa de estas escamas y la raíz de la falta de perdón es Leviatán, el orgullo. El orgullo no permite que una persona pida perdón. El orgullo no puede ponerse en el lugar de esa otra persona para poder perdonar. Si usted quiere mirar por qué la gente hace lo que hace, usted tiene que ir al trasfondo de esa situación. Hace muchos años a mí me tocó liberar a una muchacha que estaba enamorada de mi esposo. Y fue una de las primeras liberaciones que yo hice, estamos hablando hace más de 30 años. Y recuerdo que cuando ella comenzó a ministrarse, yo me di cuenta la razón por la cual a ella le gustaban los hombres casados. Y cuando miré yo su estado del alma, me dio compasión. Entonces, cuando uno tiene los ojos de Dios o mira con los ojos de Dios, Dios le va a mostrar el trasfondo. ¿Por qué esa persona es así? ¿Qué fue lo que pasó a esta persona? Pero aquí dice, ¿no? Leviatán. Leviatán es el espíritu de serpiente o de ¿cómo se llama? De cocodrilo. Y esto habla de animales. Usted sabe que la serpiente, ¿verdad? La Biblia habla de la serpiente en el Edén. Ectotérmicos. ¿Qué quiere decir esto? No tienen sangre caliente. Entonces, ¿qué sucede con este tipo de espíritu que es comparado con esto, ¿no? Que es es una persona, usualmente le dicen las serpientes son de sangre fría. Y eso es aquellas personas que como que no sienten la presencia de Dios, están fríos. Y el ectotérmico es un animalito que si está muy caliente, ellos dejan su cuerpo encima de una roca o ponen la cola en un agua que esté fría y se pone su cuerpo sobre la roca. ¿Para qué? Para alinear su sangre, porque ellos no tienen ni glándulas sudoríparas, ni regulan, su sangre no regula la temperatura. Entonces tiene que tener la cola en algo que está, si está caliente, digamos, el lugar, tiene que meter la cola en algo que esté frío para regular la temperatura del cuerpo. Entonces, estas personas son tibias. No pueden sentir la presencia de Dios. Tarde o temprano se van a enfriar. Porque el tibio estuvo caliente un día y luego se va enfriando. Entonces, cuando una persona no perdona, ya no puede sentir al Espíritu Santo. El Espíritu Santo ya no está ahí. Y esa persona empieza a tener excusas para no perdonar. Es que usted no sabe por qué me lo hizo. Usted no sabe lo que a mí me hicieron. Y esas son las escamas que están en los ojos de las personas. Son escamas de Leviatán. Y tiene que el Espíritu Santo venir a tocar el corazón para traernos el arrepentimiento. Para poder entrar a la presencia de Dios
y arrepentirnos de todo corazón. Porque solo el Espíritu Santo tiene eso. Pero tenemos que reconocer que necesitamos ser liberados. Usted puede mirar ahí, dice 19, de su boca salen antorchas, chispas de fuego saltan. Estas personas tienden a sacar de sus corazones palabras duras. Dice, de su nariz sale humo como de una olla. Son personas que son se airan fácilmente, se enojan. Su aliento enciende carbones, su llama sale de su boca. Personas que utilizan mucho el chisme, difamación de otras. Mi hijo, que llegó. Y dice ahí, 24, su corazón es duro como piedra. Duro como piedra de molino. Mire usted. Personas que no sienten la presencia de Dios. Y dice, cuando Él se levanta, los poderosos tiemblan a causa del estruendo, quedan confundidos. Entonces, el Leviatán es un espíritu que a veces a uno lo confunde. Y dice, la espada que lo alcanza no puede prevalecer. Está hablando de la espada de la palabra, no lo toca. Ni la lanza, el dardo o la jabalina. Estima el hierro como paja, el bronce como madera, carcomido, no lo hace huir de las flechas. Entonces, este espíritu no es algo que nosotros podamos atacar, ni con la palabra, ni con amenazas, ni con mira, te vas a ir al infierno. No, no. La persona no siente la presencia de Dios. Tiene que venir un arrepentimiento y un reconocimiento del Espíritu Santo, de hacerle entender, estás mal. Y aquí el 33 dice, nada en la tierra es semejante a Él, que fue hecho sin temor. Uno tiene temor de Dios. Y dice, desafía a todo ser altivo, y Él es el Rey sobre todos los hijos del orgullo. O sea, este espíritu es el que domina la gente orgullosa. Entonces dice, Job respondió al Señor y dijo, yo sé que tú puedes hacer todas las cosas y que ningún propósito tuyo puede ser estorbado. ¿Quién es este que oculta el consejo sin entendimiento? Por tanto, he declarado lo que no comprendía. Cosas demasiado maravillosas para mí que yo no sabía. Mire usted, Job se da cuenta que él dentro de él tiene este espíritu. Que esta es la razón por la cual el Señor quitó su vallado. Que esta es la razón por la cual sus hijos murieron. Que esta es la razón por la cual él está enfermo. Que esta es la razón por la cual él perdió todo lo que tenía. Porque tenía que perder todo lo que tenía para reconocer que tenía este espíritu en él. Y luego dice, escucha ahora y hablaré, te preguntaré y tú me instruirás. Mira lo que dice. Ya no dice, yo te voy a enseñar. Ahora dice, Señor, tú me vas a instruir. Escucha ahora y hablaré, te preguntaré y tú me instruirás. He sabido de ti solo de oídas, pero ahora mis ojos te ven. ¿Por qué dices? Porque dice la Biblia que al orgulloso él lo mira de lejos, pero que acerca al humilde a él. O sea que Job de oídas lo había oído y así tenía inteligencia. Pero ahora que él se humilla, dice, ahora mis ojos te ven. Por eso me retracto, me arrepiento en polvo y en ceniza. Y viene aquí, se arrepiente y dice,
Y sucedió que después de que el Señor habló estas palabras a Job, el Señor dijo a Elifaz, temita, se ha encendido mi ira contra ti, contra tus dos amigos, porque no habéis hablado de mí lo que es recto como mi siervo Job. Entonces aquí estamos mirando algo bien interesante. Nosotros no podemos juzgar a las personas que están siendo tratadas por Dios, porque no sabemos por qué motivo Dios está tratando conmigo. Solo tenemos que tener misericordia y esperar que no nos pase a nosotros y aprender de las lecciones de otros para que nosotros no lo hagamos. Líbrenos el Señor de juzgar a las personas, porque no sabemos. Dios es el único que puede juzgar. Yo no sé si usted alguna vez, bueno, si usted tuvo hermanos, pero yo me acuerdo que yo vivía con mi abuelita y cuando mi abuelita iba a castigar a uno de mis hermanos, si uno se reía, a uno también le caía. Entonces, lo mejor era no decir nada, salirse de ahí, porque nuestro hermano o nuestra hermana estaba siendo corregido. Igual nosotros. Y aquí vemos que dice la Biblia que estos amigos que llegaron, Elifaz y sus dos amigos, hablaron mal de Dios en presencia de Job. Y dice ahí en el 8, ahora pues toma 7 novillos, le dice a este hombre, y 7 camellos, id a mi siervo Job, id a mi siervo Job, y ofreced holocausto. Y dice, y ofreced holocausto por vosotros. Y mi siervo Job orará por vosotros, porque ciertamente a él atenderé para no hacer con vosotros conforme a vuestra insensatez, porque no habéis hablado de mí lo que es recto como mi siervo Job. Entonces aquí vemos que ellos tienen que llevar una ofrenda, ofrecerla delante de Dios, orar Job por ellos para que Dios los perdone. Y aquí es donde vemos, dice el 9, Elifaz temita, Bildad Sushita y Sofar Naamaita fueron e hicieron tal como el Señor les había dicho. Y el Señor aceptó, y dice ahí, a Job. Dice, la oración de Job fue la que restauró a sus hermanos. Y aquí tenemos mucho cuidado, porque cuando nosotros estamos pasando por una prueba y nuestras personas vienen y dicen, ah, eso te pasa por esto y esto y esto, tenemos que tener cuidado de estar juzgando, porque tal vez después, cuando Dios restaure a esa persona, vamos a tener nosotros que ir a pedir perdón, llevar una ofrenda, y esa persona va a tener que orar por nosotros para que eso sea quitado. Y ahí dice, y el Señor restauró el bienestar de Job cuando éste oró por sus amigos. Entonces, nosotros debemos de orar, estemos en prueba, no estemos, orar por nuestros amigos, dejarlos libres para que Dios los libere a ellos también. Y ahí dice, ¿verdad? El Señor dice, restauró el bienestar de Job cuando éste oró por sus amigos, y el Señor aumentó al doble todo lo que Job poseía. Entonces todos sus hermanos y todas sus hermanas y todos los que le habían conocido antes vinieron a él. Miren qué tremendo. Este pasaje a mí me conmovía, porque decía yo, ok, como que Job no tenía familia, pero sí tenía. Entonces, yo no sé, pero dicen que los amigos y los familiares se conocen cuando uno está en la cárcel o en el hospital. Y ahí dice, y comieron pan con él en su casa. Y ahí dice, y se condolieron con él y lo consolaron por todo el mal que el Señor había traído sobre él. Cada uno dio una moneda de plata y cada uno un anillo de oro. El Señor bendijo los últimos días de Job más que los primeros, y tuvo 14,000 ovejas, 6,000 camellos, 1,000 yuntas de bueyes y asnos, y tuvo 7 hijos y 3 hijas. Llamó a la primera Enima, a la segunda Cesia, y a la tercera Keren Hapuk, y en toda la tierra no se dice, y en toda la tierra no se encontraban mujeres.

0: que tengamos cuidado de que un espíritu de orgullo no esté activo en nosotros. Que ese demonio no vaya a ser causa de nuestra caída. Que nos arrepintamos y que busquemos la liberación lo más pronto posible. Amén, hermano Carlos.
1: Aleluya. Bueno, profeta, es preocupante cuando los profetas quieren oír verdad, pero quieren mentira. Pero nos damos cuenta cuántas iglesias están caminando de esa manera para engañar a mucho pueblo, profeta.
0: Sí, sí. Tenemos que, creo yo que estamos viviendo los últimos tiempos en donde obviamente pues la apostasía se va a mirar en cómo se dice, en la tierra, ¿verdad? Donde la gente está perdiendo la fe. Estamos mirando que hay gente que está perdiendo la fe. ¿Por qué la está perdiendo? Porque estamos mirando esto, gente que le interesa más el dinero que la verdad, gente que no vive en justicia, la justicia de Dios. Y tenemos que tener mucho cuidado porque eso, vamos a ser juzgados por lo que hagamos o por lo que dejemos de hacer. Y Dios es un Dios de justicia, ¿verdad? Y si queremos irnos en las bodas del Cordero, tenemos que hacer lo correcto. Tenemos que hablar la verdad, vivir en santidad, buscar la verdad de Dios y hacer la obra de Dios sin buscar ventaja de andar robando, porque también esa es otra situación que se da mucho, ¿verdad? De que gente que se está enriqueciendo y no está haciendo lo que tiene que hacer. Amén, hermano Carlos.
1: Lorena de San Diego dice, profeta, yo viví una situación tremenda. Yo refinancié mi casa y me sacaron dinero y al final el pastor se divorció y perdí yo cierta cantidad, pero gracias a Dios que tenía la mirada en Cristo, no estoy yendo a la iglesia, pero sí entré en ese desánimo. Que a veces uno pone la mirada en el hombre y que uno sufre las consecuencias. Yo me mantengo firme, pero estoy orándole al Señor a dónde congregarme. ¿Qué me puede aconsejar?
0: Pídale al Señor, mi hermana, pídale al Señor la dirección de a dónde usted puede congregarse. Porque ahorita estamos viviendo, como dije anteriormente, tiempos muy difíciles, en donde tenemos que aprender a seguir a Dios, escuchar su voz, escuchar la voz, la dirección del Espíritu Santo, ¿verdad? Y tener discernimiento. Y otra cosa, no endiosar los hombres, no endiosar los pastores ni endiosar a que Dios lo está usando. Qué bueno que Dios lo use, me alegro, pero usted no es mi Dios es mi Dios, ¿verdad? Asegurar que Dios sea su Dios y no alguien que es un ser humano. Todos vamos a fallar, los seres humanos vamos a fallar, tenemos que obviamente extender el perdón. El pastor cayó en adulterio o en fornicación, ¿verdad? Lo que sea, ¿no? Pero ese no es mi Dios, o sea, eso puede suceder, obviamente no debe de suceder, ¿verdad? Porque la cosa es cuando caen y no son restaurados y siguen haciendo lo mismo, entonces esa es la parte difícil, ¿verdad? Pero si Dios se arrepienten, obviamente pues Dios hace la obra, ¿no? en sus vidas. Pero debemos de entender que Dios es Dios y Dios está mirándonos a cada uno lo que estamos haciendo. Amén. Entonces, mi

0: consejo solamente es ore, que Dios le lleve con, porque sí hay iglesias todavía, hay iglesias que Dios hay iglesias donde hay buena doctrina, una sana doctrina, asegúrese que ahí está el Espíritu Santo, asegúrese que haya milagros en ese lugar, asegúrese que Dios se esté moviendo en las liberaciones, sobre todo la liberación en este tiempo. Ajá. Sí, hermano Carlos.
1: Feliciano Girón pide oración porque le amputaron dos dedos del pie y pide oración por su recuperación y su salud.
0: Amén, vamos a orar. Amén, mi hermano Feliciano, vamos a orar. Amado Dios y Padre, te doy gracias, Señor, por este varón. Tú conoces su condición y también conoces su necesidad. En esta hora, Señor, venimos pidiéndote, Padre, en el nombre poderoso de Jesucristo, que tú toques su cuerpo, Señor. Te pedimos perdón cuando hemos abusado de nuestro cuerpo, cuando no hemos alimentado nuestro cuerpo como lo teníamos que alimentar. Y te pedimos perdón, Señor, porque él perdió estos dos miembros, mi Dios. Yo no conozco la razón por la cual esto sucedió, pero sé, Señor amado, que tú puedes cuidar ahora de su cuerpo, de su templo, Señor. Templo que donde tu Espíritu Santo debe morar, dice tu palabra, que tu Espíritu Santo mora en nuestro cuerpo. Hoy, Señor, te pongo a nuestro hermano en tus manos y te pido, Señor, que lo guardes, que resguardes. Tú sabes la razón, si fue un accidente, no lo sé. Si fue condición de salud, no lo sé. Pero sí te pido, Señor, que guarde su cuerpo, Señor. Atamos, reprendemos toda obra del adversario y creemos, Señor, que tú harás la obra, Señor, y que estos miembros curarán rápido, Señor, para la gloria y honra de tu nombre. Amén y amén. Amén, hermano Carlos.
1: Leslie Ríos pide oración por sus finanzas, su pago que tiene pendientes.
0: Amén, Padre amado, aquí estamos delante de tu presencia, pidiéndote por la situación financiera de nuestra hermana, Señor. Que tú extiendas tu mano, Señor, sobre ella. Venimos atando, reprendiendo al devorador, Señor. Y declarando, Señor, que tú proteges sus finanzas. Oh, Rabasaya, Kaya, Mashanda. De su diezmo, mi amada. No se la estamos dando a los hombres, se la estamos dando a Dios. Sus ofrendas, sus diezmos. Porque Dios siempre toma en cuenta que nosotros tenemos pacto con Él. Ese es un mandato, dar nuestros diezmos y dar nuestras ofrendas. Amado Padre, gracias, Señor. En esta hora, Señor, te pongo cualquier problema financiero, Padre, que nuestra hermana esté pasando, esa situación, mi Dios. Que tú extiendas tu mano de misericordia y tu gracia, Señor. Y le multipliques financieramente. Que le dé bendición, Padre. En el nombre de Jesús. Amén y amén.
1: Amén. Nadia pide oración porque salió seleccionada de la universidad para ir un viaje a la República Dominicana para ir por labor social. Ella es enfermera y no tiene los medios económicos para ir.
0: Amén. Amado Padre, te pido por esta hija tuya, Señor, que tiene el deseo, Señor amado, de hacer su labor social. Tú sabes dónde la mandas, dónde la envías. Y tú tienes los medios, Señor, para poder hacerlo. Señor, estos no son deseos mezquinos. No es un viaje, Señor amado, de placer, sino es un viaje de trabajo, Señor. Y sabemos que tú honras, Señor, a los que te sirven y que te quieren y te anhelan servir. Tú has abierto esta puerta, Señor. Y venimos declarando, Señor, que tú la mantienes abierta y que tú vas a dar los recursos necesarios para que tu hija vaya, Señor. Lo creemos, Padre, y nos ponemos de acuerdo en el poderoso nombre de Jesucristo. Amén y amén.
1: Belinda pide oración por su salud porque se ha mantenido enferma.
0: Amado Padre, Te ponemos, Señor, la vida de nuestra hermana Belinda. Extiende tu mano sobre ella, Padre amado. Tu palabra nos dice que por tus llagas hemos sido sanados. Y venimos declarando, Señor, sanidad sobre la vida de nuestra hermana Belinda. Declarando, Padre, que todo diagnóstico, todo pronóstico de negativo queda cancelado, Señor. Y declaramos salud, declaramos vida, declaramos, Señor, en esta hora un milagro, Padre amado, para que ella, Señor, sea sanada completamente en el nombre poderoso de Jesucristo. Amén, amén.
1: Berta pide oración, no dice por qué, pero nomás pide oración por ella.
0: Amén. Señor amado, te ponemos nuestra hermana Berta, Señor, en tus manos. Que la oración, la petición, Señor amado, que tú has puesto en su corazón, Señor, tú le des la respuesta que ella necesita. Sabemos que tú eres un Dios de cerca, dice tu palabra, y no de lejos. Hoy, Señor amado, te pongo la petición de tu hija en el poderoso nombre de Jesucristo. Que tú hagas, Señor, con ella lo que tengas que hacer, papá, en el poderoso nombre de nuestro Señor Jesucristo. Amén y amén.
1: La hermana Marta pide, bueno, se pide oración, se quiere reconciliar, porque ha entendido en esta noche que debemos estar bien equipados, firmes con el Señor, y no poner la mirada en los que nos rodean, a nuestro alrededor. Quiere hacer votos con el Señor, pide oración para que la fuerza y la fortaleza de Dios venga sobre su vida. Quiere reconciliarse y no dar vuelta atrás.
0: Amén. Repita con nosotros, solamente dígale al Señor: Señor, reconozco que te he fallado, soy pecadora, necesito, Señor, la sangre del Cordero para poder ser limpiada de mi maldad, de mi transgresión, de mi pecado, de mi injusticia. Señor, hoy regreso a ti. Y te doy gracias, Señor, por ese sacrificio en la cruz del Calvario que nos hace merecedores de lo que tú tienes, todo lo que tú tienes para nosotros. Gracias, amado Padre, por tu amor, tu misericordia, tu gracia. Y hoy yo renuncio, diga, a todo pacto que yo haya hecho con mi carne, con el mundo y con el diablo. Y hoy hago un pacto perpetuo, con el sacrificio de nuestro Señor Jesucristo, que murió en la cruz del Calvario y que resucitó, que es el Hijo de Dios y está sentado a la diestra del Padre. Gracias, Señor Jesús, por tu sangre que me lava, que me limpia y que me santifica, en el nombre de Jesús. Amén y amén.
1: Esa es la hermana, que nomás pone la hermana, que pide oración porque ha pasado luchas tremendas, dice, y bueno, ahora que he estado escuchándola, me doy cuenta que en parte es el enemigo, pero en parte son procesos que el Señor le pone a uno para que uno siga adelante. Me engañó, dice, con la persona que me casé, pura mentira, y perdí muchas cosas. Y ya no quería ir a la iglesia, pero ahorita que me estoy escuchando me doy cuenta que no vale la pena de todas las pérdidas que he perdido. Lo único que quiero es estar bien con Dios. Gracias.
0: Amén, amén. En esta hora dígale: Señor Jesucristo, te pido perdón porque te fallé. Y te pido, Señor, que tu sangre me limpie, me restaure y me sane, Señor. El hombre falla, pero tú no fallas. Y hoy, Señor, yo decido perdonar a esa persona que me engañó y la dejo libre en el nombre de Jesús. Te pido que restaures mi corazón, Señor. Que tu sangre me limpie, me lave y me llene, Señor, tu Espíritu Santo. En el nombre de Jesús. Amén y amén.
1: Bueno, ahí está, reciba esta palabra, que confiar en el Señor. La palabra del Señor dice: maldito el hombre que confía en el hombre. Es de que No es permitido confiar en el hombre. Hay que escuchar la palabra de él. Se está dando, aquí está legal. Bueno, no se pierda la programación el día jueves. Estará el apóstol de la hermana María Lavalas. Lo invitamos para que lo sintonice el día jueves. No lo pueden perder a las 3 de la tarde. Profeta, unas últimas palabras antes de salir al aire.
0: Amén. Solamente quiero hacer una oración. Señor, sellamos esta palabra, Señor, y sellamos esta enseñanza para que no se borre de nuestros corazones. Gracias por la oportunidad que tú nos permites, Señor, de conocerte cada día más y vivir, Señor, pegados a ti. Que seamos de esos que estamos pegados a ti, Señor, para que podamos crecer, ser restaurados en tu presencia, en tu palabra, en conocimiento y revelación, Señor. Para que cuando Cristo venga, Señor, nos vayamos con Él en el nombre de Jesús. Amén y amén. Amén, hermano Carlos.
1: Esta hermana dice, pide oración porque le falló a Dios, porque ella estaba bien con Dios, pero ella no miraba la respuesta de Dios. Y fue a consultar con una bruja. Dice que si ella puede tener perdón o que si Dios se apartó de ella.
0: No, amén. Usted en esta hora dígale, Señor, te pido perdón. He confesado mi pecado, Señor, y estoy arrepentida de haber abierto puertas a espíritus demoníacos, Señor. Hoy te pido perdón y te pido que me laves y me limpies de todos esos demonios, Señor amado, que quisieron influenciar mi vida, espíritus que yo llamé, Señor, amuletos, Señor, con los que hice pacto. Te pido perdón por haber entregado mis finanzas, Señor, a las tinieblas y abierto puertas para que roben, Señor, no solamente mi salud mental, mi salud emocional, sino que toquen a mi familia. Hoy te pido perdón, Señor, y te pido, Señor, que limpies mi familia, limpies mi vida, limpies mis emociones, limpies mi mente. Y te pido perdón, Señor, por haber hecho pacto, Señor, demoníaco, entregando finanzas que solamente son de tu reino, Padre amado. Limpia mis finanzas, purifica mi bendición financiera, mi fuente de bendición, Señor, en el nombre poderoso de Jesucristo. Amén y amén. Amén, hermano.
1: Bueno, ahí está, recibe este perdón de parte de Dios. Bueno, no se olvide, mañana estará la pastora Cintia y la hermana María Galarza. No se lo puede perder el día de mañana a las 6:07 de la noche. Te invitamos para que sintonice la programación. Y recuerda, tienes una cita el día jueves aquí por todas las redes de la historia. Que Dios les bendiga poderosamente y gracias a cada uno de ustedes, los bendecimos y será hasta la próxima. Buenas noches, profeta.
0: Buenas noches, hermano Carlos, y hasta la próxima.
1: Bendiciones, pasamos los micrófonos allá a cabina de radio. Adelante, cabina. Hasta la próxima.

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5: Gloria a Dios.
4: Para poder buscar de Dios. Y realmente, hermano, pues yo también les felicito por esos programas que tienen y les insto, ¿verdad?, que siguen adelante, ¿verdad?, amén, que es de mucha decisión.
6: Amén. Gracias.
7: Que le bendiga, hermana, quisiera contar un testimonio.
5: Amén, hermana, adelante.
7: Nosotros con mi esposo la semana pasada no teníamos nada de... Mi esposo tenía 3 semanas sin trabajar y la semana pasada no teníamos ni un dinero para bajar ni siquiera a la iglesia para echarle gas al carro.
5: Amén.
7: Y mire que se fue mi esposo a buscar trabajo en la esquina. Ahí un amigo le dijo que quería bajar al consulado, que si lo llevaban. Y en eso le pagó el ride. Con eso fuimos a la iglesia, nos gozamos. Y esa semana, a Dios gracias, para Él sea la gloria y la honra y la victoria que Dios nos dio, que esta semana tenemos trabajo los dos.
5: ¡Aleluya! ¡Gloria a Dios! ¡Aleluya!
2: No estamos aquí porque nos puso el hombre. 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
8: Pues yo quiero escuchar de la palabra de Dios.
6: Amén.
8: Y quiero reconciliarme con Dios.
6: ¿Quiere reconciliarse con el Señor? Gloria a Dios. Tocó la palabra del Señor, tocó su vida en esta mañana.
8: Sí.
6: Gloria a Dios, pues qué bendición, pues qué bueno que usted en esta mañana ha vuelto en sí, hermanas. Haga esta oración conmigo, hermanas. Diga conmigo: Señor Jesús.
8: Señor Jesús.
6: Te pido que me perdones.
8: Te pido que me perdones.
6: Sé que me había apartado de ti.
8: Sé que me había apartado de ti.
6: Pero ahora regreso a tus brazos.
8: Pero ahora regreso a tus brazos.
6: Perdóname, Señor.
8: Perdóname, Señor.
6: Sé que te he fallado.
8: Porque te he fallado.
2: No hablamos solamente con palabras. Los hechos hablan por nosotros.
8: Pues mire que en esta tarde, hermano, necesitaba reconciliarme, hermano. Me he sentido poco acá debilitada.
5: Amén, aleluya.
6: Amén. Ore conmigo entonces estas palabras. Señor Jesús.
8: Jorge.
6: Vengo delante de ti.
8: Delante de ti.
6: Porque sé que me había apartado. Pero hoy vuelvo a ti, Señor.
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6: Por haberte fallado.
8: Por haberte fallado.
6: Señor. Pero te pido me perdones.
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0: Mi boca, en Jehová se alegrará mi alma, lo oirán los mansos y se alegrarán. Engrandeced a Jehová conmigo y exaltemos aún a su nombre. 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
4: Yo no puedo callar, porque ahora Dios me ha dado un trabajo tal como yo le pedí a Dios.
5: Gloria a Dios.
4: Para poder buscar de Dios. Y realmente, hermano, pues yo también les felicito por ese programa que tienen. Y les insta, ¿verdad?, que siguen adelante, ¿verdad?, que es de mucha decisión.
6: Amén.
7: Que le bendiga, hermana, quisiera contar un testimonio.
5: Amén, hermana, adelante.
7: Nosotros con mi esposo la semana pasada no teníamos nada de... Mi esposo tenía 3 semanas sin trabajar y la semana pasada no teníamos ni un dinero para bajar ni siquiera a la iglesia para echarle gas al carro.
5: Amén.
7: Y mire que se fue mi esposo a buscar trabajo en la esquina. Ahí un amigo le dijo que quería bajar al consulado, que si lo llevaban. Y en eso le pagó el ride, con eso fuimos a la iglesia, nos gozamos. Y esa semana, a Dios gracias, para Él sea la gloria y la honra y la victoria que Dios nos dio, que esta semana tenemos trabajo los dos.
5: ¡Aleluya! ¡Gloria a Dios! ¡Aleluya!
3: No estamos aquí porque nos puso el hombre. 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
8: Pues yo quiero escuchar de la palabra de Dios.
6: Amén.
8: Y quiero reconciliarme con Dios.
6: ¿Quiere reconciliarse con el Señor? Gloria a Dios.
8: Así es.
6: Tocó la palabra del Señor, tocó su vida en esta mañana.
8: Sí.
6: Gloria a Dios, pues qué bendición, pues qué bueno que usted en esta mañana ha vuelto en sí, hermanas. Haga esta oración conmigo, hermanas. Diga conmigo: Señor Jesús.
8: Señor Jesús.
6: Te pido que me perdones.
8: Te pido que me perdones.
6: Sé que me había apartado de ti.
8: Sé que me había apartado de ti.
6: Pero ahora regreso a tus brazos.
8: Pero ahora regreso a tus brazos.
6: Perdóname, Señor.
8: Perdóname, Señor.
6: Sé que te he fallado.
8: Porque te he fallado.
3: No hablamos solamente con palabras. 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
8: Pues mire que en esta tarde, hermano, necesitaba reconciliarme, hermano. Me he sentido... Poco acá debilitada.
5: Amén, aleluya.
6: Amén, ore conmigo entonces estas palabras. Señor Jesús.
8: Jorge.
6: Vengo delante de ti.
8: Delante de ti.
6: Porque sé que me había apartado.
8: Yo sé que me había apartado.
6: Pero hoy vuelvo a ti, Señor.
5: Gracias, Señor.
8: Vuelvo a ti, Señor.
6: Arrepentida.
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6: Pero te pido me perdones.
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0: 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He aquí, todas son hechas nuevas.
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0: porque te tomé de los confines de la tierra y de tierras lejanas te llamé. Y te dije, mi siervo eres tú. Te escogí y no te deseché. No temas porque yo estoy contigo. No desmayes porque yo soy tu Dios que te esfuerzo. Siempre te ayudaré, siempre te sustentaré con la diestra de mi justicia.
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0: La mejor manera de tener un día bendecido es iniciar dando gracias a Dios. Agradece por todo su amor y misericordia. Deja todo en sus manos y verás cómo todo tiene sentido. No importa lo que pueda pasar, solo ten la certeza de que Dios obrará para bien. Ama, perdona y disfruta tu día al máximo, pero asegúrate que Dios esté allí.
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0: Examina tu vida. Cuando todo se pone en contra, cuando ves hacia cada lado y solo se muestra un desierto amplio, examinas tu vida y te das cuenta que te sientes vacío. Y es que todo lo que te ha sucedido a lo mejor ha cambiado tu perspectiva de la vida. De ser una persona entusiasta y motivada, espiritual y de fe, pasaste a ser una persona fría, que contempla con sus ojos cómo todas las cosas a su alrededor van cambiando. A veces llegamos a pensar que todo cambió, que todo a nuestro alrededor ya no es igual, que Dios ya no veló por nosotros como antes lo hacía, que algo está pasando. Pero, ¿será que Dios cambió? ¿Será que Él dejó de hacer lo que hacía en nuestra vida? ¿O será que nosotros cambiamos? A veces creemos que Dios cambió con nosotros, cuando en realidad los que hemos cambiado somos nosotros. Creemos que Dios dejó de la noche a la mañana de hacer las cosas que hacía en nuestra vida, pero la realidad es que nosotros provocamos cada cambio desde que decidimos alejarnos de Él, quizá reemplazándolo por otras cosas que, sin darnos cuenta, se convirtieron en prioridad en nuestra vida, quizá hasta antes que Dios. Antes de pensar en que Dios cambió contigo, ¿por qué no por un momento piensas en lo que tú has cambiado? ¿Qué dejaste de hacer que hacías antes? ¿Qué olvidaste que antes era tu prioridad? ¿Qué cosas reemplazaste en tu vida que te llevaron a sentirte vacío? Si realmente fuéramos sinceros con nosotros mismos, nos daríamos cuenta que a veces nos sentimos vacíos porque nosotros solos hemos provocado eso, tomando decisiones equivocadas, dejando que las personas...
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0: Con Dios y poniéndole más atención a cosas vanas. Quizá hoy te sientas vacío. Quizá este día te sientas alejado de Dios. Quizá piensas que nada es igual y que nada volverá a ser igual. Pero antes de pensar o sentir todo eso, hoy quiero invitarte a intentarlo una vez más. Hoy quiero invitarte a volver al punto desde donde crees que te detuviste y comenzar a hacer las cosas correctamente como lo tendrías que haber hecho. Examina tu vida. Detecta qué son esas cosas que te están apartando de Dios. Detecta qué son las cosas que están obstaculizando la relación con Dios y ten el valor de hacerlas a un lado. ¿Quieres dejar de sentirte solo, vacío y sin un sentido de vida? Entonces, comienza por tomar decisiones valientes que como consecuencia te traerán el gozo del Señor a tu vida. Nada en la vida tiene más valor que estar bien con Dios. Nada en la vida tiene más importancia que sentirse bien delante del Señor. Y eso solo se logra a través de una comunión real y sincera con Dios. Hoy te invito a autoexaminar tu vida, detectar los errores, solucionarlos, aplicarte, pero sobre todo, tener la voluntad y determinación de salir de ese bache en el que a lo mejor te encuentras y comenzar a depender de Dios a través de una relación íntima con Él. Pues solo de la mano de Dios podemos salir de las situaciones más difíciles que podemos enfrentar. Apocalipsis capítulo 2, versículos 4 y 5 dice: Sin embargo, hay algo que no me gusta de ti, y es que ya no me amas tanto como me amabas cuando te hiciste cristiano. Por eso, acuérdate de cómo eras antes y vuelve a obedecer a Dios. Deja de hacer lo malo y compórtate como al principio. Si no lo haces, yo iré a castigarte y quitaré tu candelabro de su lugar. Dios está dispuesto a encontrarse y renovar su relación contigo.

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2: Esa familia yo no me voy.
3: Dígame la verdad, ¿qué tan grave estoy? ¿Me voy a morir?
4: Mire, Mari, pues los estudios revelan que tiene algo grave. Si usted ve aquí, tiene un tumor en la mama derecha y ya parece que se ha ido a otro órgano como el pulmón. Y eso quiere decir que es un estadio avanzado. Casi nadie se puede salvar de esto. Aquí, solo un milagro de Dios, porque humanamente los médicos no podemos hacer mucho por usted. Y la verdad, lo siento mucho, pero hay que confiar en Dios, porque Él tiene la última palabra. Recuerde que la voluntad de Él es buena, agradable y perfecta siempre.
3: No, doctor.

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0: Eso así, que siga el gozo, que siga el gozo. En estamos ahora de la mañana, de la tarde, del atardecer, del anochecer, de la madrugués. En estamos ahora que estamos acá, nada más y nada menos, escuchando lo que dice.
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0: Eso es así, y también te va a presentar algo nuevo. Vamos a presentar algo que nos llega desde Honduras. Vamos a presentar un material que está recién salido del horno. Estamos hablando nada más y nada menos un cantante que la está rompiendo en todas las redes sociales, en todas las plataformas digitales, en todo lo que son frecuencias radiales. Y acá también estará rompiéndola, porque vamos a estar presentando algo nuevo, algo que se viene desde Honduras. Estamos hablando nada más y nada menos tu hermano salmista, levita, adorador, Wilmer Medina.

0: nuestro hermano Wilmer Medina Flores. Ya ustedes pueden escuchar acá esos hermosos cánticos que ha sacado. Y ahorita lo vamos a presentar para que usted lo pueda escuchar. Para que usted, cada vez que estemos en programas acá en Radio Conquistadores para Cristo 100.9 FM Atlanta, usted puede decir: hermano Tony, ¿me puede poner el cántico, el tema tal de nuestro hermano Wilmer Medina Flores? Claro que sí, se lo vamos a aquí ahora mismo a complacer. Y bueno, no hablando más, vamos a presentarlo. Esto que dice nuestro hermano Wilmer Medina Flores.
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0: Y eso es así. Bueno, después de estar presentando esos lindos temas de tu hermano Wilmer Medina Flores, usted lo puede nada más y nada menos buscar en todas las plataformas como Spotify, iTunes, Google Store. Lo puede también buscar en YouTube, en YouTube Music. Bueno, en todos los lados. Usted solamente busque Wilmer Medina Flores. Ahí lo puede buscar, Wilmer Medina Flores, para que usted pueda escuchar a todo volumen esos lindos cánticos. Y si usted nos manda un mensaje debajo de este enlace que usted está viendo ahora mismo, le tendremos una sorpresa para que usted pueda ser bendecido, prosperado y en victoria. No te lo vayas a perder. Ahora mismo, actívate, vaya, busque nuestro hermano Wilmer Medina Flores, o si no, mándanos un mensajito en el enlace que aparece abajo para que usted pueda recibir una bendición de parte de nuestro Señor Jesucristo. Recuerde siempre algo, que cuando las oraciones suben, las bendiciones bajan, y cuando tus rodillas tocan el suelo, usted solamente levanta sus manos para tocar el cielo, porque esto es en fe, en fe, gloria tras gloria. Pero vamos camino hacia la victoria.
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1: Mi corazón.
0: Segunda de Timoteo 1:7. Porque no nos ha dado Dios espíritu de cobardía, sino de poder, de amor y de dominio propio. 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

0: 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Toma fuerzas de donde no las hay. Saca fe de donde no hay más. Donde no hay más. Levántate, sacúdete el polvo e inténtalo nuevamente. 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Por favor, no te rindas.
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3: Segunda de Timoteo 1:7. Porque no nos ha dado Dios espíritu de cobardía, sino de poder, de amor y de

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3: Realmente, hermanos, yo también les felicito por esos programas que tienen y les insta, ¿verdad?, que siguen adelante, ¿verdad?, que es de mucha decisión.
4: Amén.
5: Que le bendiga, hermana, quisiera contar un testimonio.
6: Amén, hermana, adelante.
5: Nosotros con mi esposo la semana pasada no teníamos nada de... Mi esposo tenía 3 semanas sin trabajar y la semana pasada no teníamos ni un dinero para bajar ni siquiera a la iglesia para echarle gas al carro.
6: Amén.
5: Y mire que se fue mi esposo a buscar trabajo en la esquina. Ahí un amigo le dijo que quería bajar al consulado, que si lo llevaban. Y en eso le pagó el raite. Con eso fuimos a la iglesia, nos gozamos. Y esa semana, a Dios gracias, para Él sea la gloria y la honra y la victoria que Dios nos dio. Que esa semana tenemos trabajo los dos.
6: ¡Aleluya! ¡Gloria a Dios! ¡Gloria a Dios! ¡Aleluya!
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7: Pues yo quiero escuchar de la palabra de Dios.
4: Amén.
7: Y quiero reconciliarme con Dios.
4: ¿Quiere reconciliarse con el Señor? Gloria a Dios. Tocó la palabra del Señor, tocó su vida en esta mañana.
7: Sí.
4: Gloria a Dios, pues qué bendición, pues qué bueno que usted en esta mañana ha vuelto en sí, hermanas. Haga esta oración conmigo, hermanas. Diga conmigo: Señor Jesús.
7: Señor Jesús.
4: Te pido que me perdones.
7: Te pido que me perdones.
4: Sé que me había apartado de ti.
7: Sé que me había apartado de ti.
4: Pero ahora regreso a tus brazos.
7: Pero ahora regreso a tus brazos.
4: Perdóname, Señor.
7: Perdóname, Señor.
4: Sé que te he fallado.
7: Porque te he fallado.
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7: Pues mire que en esta tarde, hermano, necesitaba reconciliarme, hermano. Me he sentido poco acá debilitada.
6: Amén, aleluya.
4: Amén. Ore conmigo entonces estas palabras. Sí. Señor Jesús.
7: Señor Jesús.
4: Vengo delante de ti.
7: Delante de ti.
4: Porque sé que me había apartado.
7: Yo sé que me había apartado.
4: Pero hoy vuelvo a ti, Señor.
6: Gracias.
7: Vuelvo a ti, Señor.
4: Arrepentida.
7: Arrepentida, mi Dios.
4: Por haberte fallado.
7: Por haberte fallado, Señor.
4: Pero te pido me perdones.
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0: En mi boca, en Jehová se alegrará mi alma, lo oirán los mansos y se alegrarán. Engrandeced a Jehová conmigo y exaltemos aún a su nombre. 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

En el principio, era el Verbo, y el Verbo era con Dios, y el Verbo era Dios. Este era en el principio con Dios. 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

0: porque te tomé de los confines de la tierra y de tierras lejanas te llamé y te dije, mi siervo eres tú, te escogí y no te deseché. No temas porque yo estoy contigo, no desmayes porque yo soy tu Dios que te esfuerzo. Siempre te ayudaré, siempre te sustentaré con la diestra de mi justicia.
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3: La mejor manera de tener un día bendecido es iniciar dando gracias a Dios. Agradece por todo su amor y misericordia. Deja todo en sus manos y verás cómo todo tiene sentido. No importa lo que pueda pasar, solo ten la certeza de que Dios obrará para bien. Ama, perdona y disfruta tu día al máximo, pero asegúrate que Dios esté allí.
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0: cuando todo se pone en contra, cuando ves hacia cada lado y solo se muestra un desierto amplio. Examinas tu vida y te das cuenta.
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0: Ha cambiado tu perspectiva de la vida. De ser una persona entusiasta y motivada, espiritual y de fe, pasaste a ser una persona fría, que contempla con sus ojos cómo todas las cosas a su alrededor van cambiando. A veces llegamos a pensar que todo cambió, que todo a nuestro alrededor ya no es igual, que Dios ya no veló por nosotros como antes lo hacía, que algo está pasando. Pero, ¿será que Dios cambió? ¿Será que Él dejó de hacer lo que hacía en nuestra vida? ¿O será que nosotros cambiamos? A veces creemos que Dios cambió con nosotros, cuando en realidad los que hemos cambiado somos nosotros. Creemos que Dios dejó de la noche a la mañana de hacer las cosas que hacía en nuestra vida, pero la realidad es que nosotros provocamos cada cambio desde que decidimos alejarnos de Él, quizá reemplazándolo por otras cosas que, sin darnos cuenta, se convirtieron en prioridad en nuestra vida, quizá hasta antes que Dios. Antes de pensar en que Dios cambió contigo, ¿por qué no por un momento piensas en lo que tú has cambiado? ¿Qué dejaste de hacer que hacías antes? ¿Qué olvidaste que antes era tu prioridad? ¿Qué cosas reemplazaste en tu vida que te llevaron a sentirte vacío? Si realmente fuéramos sinceros con nosotros mismos, nos daríamos cuenta que a veces nos sentimos vacíos porque nosotros solos hemos provocado eso, tomando decisiones equivocadas, dejando que las personas afecten nuestra vida, descuidándonos de nuestra relación personal con Dios y poniéndole más atención a cosas vanas. Quizá hoy te sientas vacío. Quizá este día te sientas alejado de Dios. Quizá piensas que nada es igual y que nada volverá a ser igual. Pero antes de pensar o sentir todo eso, hoy quiero invitarte a intentarlo una vez más. Hoy quiero invitarte a volver al punto desde donde crees que te detuviste y comenzar a hacer las cosas correctamente como lo tendrías que haber hecho. Examina tu vida. Detecta qué son esas cosas que te están apartando de Dios. Detecta qué son las cosas que están obstaculizando la relación con Dios y ten el valor de hacerlas a un lado. ¿Quieres dejar de sentirte solo, vacío y sin un sentido de vida? Entonces, comienza por tomar decisiones valientes que como consecuencia te traerán el gozo del Señor a tu vida. Nada en la vida tiene más valor que estar bien con Dios. Nada en la vida tiene más importancia que sentirse bien delante de Él.
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0: Los errores, solucionarlos, aplicarte, pero sobre todo, tener la voluntad y determinación de salir de ese bache en el que a lo mejor te encuentras y comenzar a depender de Dios a través de una relación íntima con Él. Pues solo de la mano de Dios podemos salir de las situaciones más difíciles que podemos enfrentar. Apocalipsis capítulo 2, versículos 4 y 5 dice: Sin embargo, hay algo que no me gusta de ti, y es que ya no me amas tanto como me amabas cuando te hiciste cristiano. Por eso, acuérdate de cómo eras antes y vuelve a obedecer a Dios. Deja de hacer lo malo y compórtate como al principio. Si no lo haces, yo iré a castigarte y quitaré tu candelabro de su lugar. Dios está dispuesto a encontrarse y renovar su relación contigo.

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1: 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Hola, Anchito, yo

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0: este domingo. 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

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Abre tu corazón y dile a Dios, te necesito hoy, mañana y siempre. 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

¿Alguien está alegre? Esta noche queremos honrar a unos hombres de Dios que nos enseñaron a adorar. Cantaban canciones muy hermosas y las vamos a recordar. ¿Alguien alguna vez cantó esta canción? Toda la noche sin parar.

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0: Eso es así, que sigan gozando.
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0: Eso es así, y también te presentar algo nuevo. Vamos a presentar algo que nos llega desde Honduras. Vamos a presentar un material que está recién salido del horno. Estamos hablando nada más y nada menos un cantante que la está rompiendo en todas las redes sociales, en todas las plataformas digitales, en todo lo que son frecuencias radiales. Y acá también estará rompiéndola, porque vamos a estar presentando algo nuevo, algo que se viene desde Honduras. Estamos hablando nada más y nada menos tu hermano salmista, levita, adorador, Wilmer Medina.

Nuestro hermano Wilmer Medina Flores, ya ustedes pueden escuchar acá esos hermosos cánticos que ha sacado. Y ahorita lo vamos a presentar para que usted lo pueda escuchar. Para que usted, cada vez que estemos en programas acá en Radio Conquistadores para Cristo 100.9 FM, Atlanta, usted puede decir: hermano Tony, ¿me puede poner el cántico, el tema tal de nuestro hermano Wilmer Medina Flores? Claro que sí, se lo vamos a aquí ahora mismo a complacer. Y bueno, no hablando más, vamos a presentarlo. Esto que dice nuestro hermano Wilmer Medina Flores.

Eso es así. Bueno, después de estar presentando esos lindos temas de tu hermano Wilmer Medina Flores, usted lo puede nada más y nada menos buscar en todas las plataformas como Spotify, iTunes, Google Store. Lo puede también buscar en YouTube. En YouTube Music, bueno, en todos los lados, usted solamente busque Wilmer Medina Flores. Ahí lo puede buscar, Wilmer Medina Flores, para que usted pueda escuchar a todo volumen esos lindos cánticos. Y si usted nos manda un mensaje debajo de este enlace que usted está viendo ahora mismo, le tendremos una sorpresa para que usted pueda ser bendecido, prosperado y en victoria. No te lo vayas a perder. Ahora mismo, actívate, vaya, busque nuestro hermano Wilmer Medina Flores, o si no, mándanos un mensajito en el enlace que aparece abajo para que usted pueda recibir una bendición de parte de nuestro Señor Jesucristo. Recuerde siempre algo, que cuando las oraciones suben, las bendiciones bajan, y cuando tus rodillas tocan el suelo, usted solamente levante sus manos para tocar el cielo, porque esto es en fe, gloria tras gloria. Pero vamos camino a

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0: así que no te despegues, porque venimos cargados de ritmo, buena vibra y mucha actitud.
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0: Bendito Dios, un aplauso a aquel que es poderoso. Aleluya.
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4: Yo no puedo callar, porque ahora Dios me ha dado un trabajo tal como yo le pedí a Dios.
5: Gloria a Dios.
4: Para poder buscar de Dios. Y realmente, hermano, pues yo también les felicito por esos programas que tienen y les insta, ¿verdad?, que siguen adelante, ¿verdad?, que es mucha decisión.
6: Amén.
7: Se le bendiga, hermana, quisiera contar un testimonio.
5: Amén, hermana, adelante.
7: Nosotros con mi esposo la semana pasada no teníamos nada de... Mi esposo tenía 3 semanas sin trabajar y la semana pasada no teníamos ni un dinero para bajar ni siquiera a la iglesia para echarle gas al carro.
5: Amén.
7: Y mire que se fue mi esposo a buscar trabajo en la esquina. Ahí un amigo le dijo que quería bajar al consulado, que si lo llevaban. Y en eso le pagó el ride. Con eso fuimos a la iglesia, nos gozamos. Y esa semana, a Dios gracias, para Él sea la gloria y la honra y la victoria que Dios nos dio. Que esta semana tenemos trabajo los dos.
5: ¡Aleluya! ¡Gloria a Dios! ¡Aleluya!
3: No estamos aquí porque nos puso el hombre. No estamos aquí por casualidad. Estamos aquí porque Dios está salvando las vidas a través de nuestra programación.
7: Pues yo quiero escuchar de la palabra de Dios.
6: Amén.
7: Y quiero reconciliarme con Dios.
6: ¿Quiere reconciliarse con el Señor? Gloria a Dios. Tocó la palabra del Señor, tocó su vida en esta mañana.
7: Sí.
6: Gloria a Dios, pues qué bendición, pues qué bueno que usted en esta mañana ha vuelto en sí, hermanas. Haga esta oración conmigo, hermanas. Diga conmigo: Señor Jesús.
7: Señor Jesús.
6: Te pido que me perdones.
7: Te pido que me perdones.
6: Sé que me había apartado de ti.
7: Sé que me había apartado de ti.
6: Pero ahora regreso a tus brazos.
7: Pero ahora regreso a tus brazos.
6: Perdóname, Señor.
7: Perdóname, Señor.
6: Sé que te he fallado.
7: Porque te he fallado.
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7: Pues mire que en esta tarde, hermano, necesitaba reconciliarme, hermano. Me he sentido poco acá debilitada.
5: Amén, aleluya.
6: Amén. Ore conmigo entonces estas palabras. Señor Jesús.
7: Señor Jesús.
6: Vengo delante de ti.
7: Delante de ti.
6: Porque sé que me había apartado.
7: Yo sé que me había apartado.
6: Pero hoy vuelvo a ti, Señor.
5: Gracias, Señor.
7: Vuelvo a ti, Señor.
6: Arrepentida.
7: Arrepentida, mi Dios.
6: Por haberte fallado.
7: Por haberte fallado, Señor.
6: Pero te pido me perdones.
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0: 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Las cosas viejas pasaron. He aquí, todas son hechas nuevas.
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0: porque te tomé de los confines de la tierra y de tierras lejanas te llamé y te dije, mi siervo eres tú, te escogí y no te deseché. No temas porque yo estoy contigo, no desmayes porque yo soy tu Dios que te esfuerzo. Siempre te ayudaré, siempre te sustentaré con la diestra de mi justicia.
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0: La mejor manera de tener un día bendecido es iniciar dando gracias a Dios. Agradece por todo su amor y misericordia. Deja todo en sus manos y verás cómo todo tiene sentido. No importa lo que pueda pasar, solo ten la certeza de que Dios obrará para bien. Ama, perdona y disfruta tu día al máximo, pero asegúrate que Dios esté allí.
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0: examina tu vida. Cuando todo se pone en contra, cuando ves hacia cada lado y solo se muestra un desierto amplio, examinas tu vida y te das cuenta que te sientes vacío. Y es que todo lo que te ha sucedido a lo mejor ha cambiado tu perspectiva de la vida. De ser una persona entusiasta y motivada, espiritual y de fe, pasaste a ser una persona fría, que contempla con sus ojos cómo todas las cosas a su alrededor van cambiando. A veces llegamos a pensar que todo cambió, que todo a nuestro alrededor ya no es igual, que Dios ya no veló por nosotros como antes lo hacía, que algo está pasando. Pero, ¿será que Dios cambió? ¿Será que Él dejó de hacer lo que hacía en nuestra vida? ¿O será que nosotros cambiamos? A veces creemos que Dios cambió con nosotros, cuando en realidad los que hemos cambiado somos nosotros. Creemos que Dios dejó de la noche a la mañana de hacer las cosas que hacía en nuestra vida, pero la realidad es que nosotros provocamos cada cambio desde que decidimos alejarnos de Él, quizá reemplazándolo por otras cosas que, sin darnos cuenta, se convirtieron en prioridad en nuestra vida, quizá hasta antes que Dios. Antes de pensar en que Dios cambió contigo, ¿por qué no por un momento piensas en lo que tú has cambiado?
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0: ¿Puedes sentirte vacío? Si realmente fuéramos sinceros con nosotros mismos, nos daríamos cuenta que a veces nos sentimos vacíos porque nosotros solos hemos provocado eso, tomando decisiones equivocadas, dejando que las personas afecten nuestra vida, descuidándonos de nuestra relación personal con Dios y poniéndole más atención a cosas vanas. Quizá hoy te sientas vacío, quizá este día te sientas alejado de Dios, quizá piensas que nada es igual y que nada volverá a ser igual. Pero antes de pensar o sentir todo eso, hoy quiero invitarte a intentarlo una vez más. Hoy quiero invitarte a volver al punto desde donde crees que te detuviste y comenzar a hacer las cosas correctamente como lo tendrías que haber hecho. Examina tu vida. Detecta qué son esas cosas que te están apartando de Dios. Detecta qué son las cosas que están obstaculizando la relación con Dios y ten el valor de hacerlas a un lado. ¿Quieres dejar de sentirte solo, vacío y sin un sentido de vida? Entonces, comienza por tomar decisiones valientes que como consecuencia te traerán el gozo del Señor a tu vida. Nada en la vida tiene más valor que estar bien con Dios. Nada en la vida tiene más importancia que sentirse bien delante del Señor. Y eso solo se logra a través de una comunión real y sincera con Dios. Hoy te invito a autoexaminar tu vida, detectar los errores, solucionarlos, aplicarte, pero sobre todo, tener la voluntad y determinación de salir de ese bache en el que a lo mejor te encuentras y comenzar a depender de Dios a través de una relación íntima con Él. Pues solo de la mano de Dios podemos salir de las situaciones más difíciles que podemos enfrentar. Apocalipsis capítulo 2, versículos 4 y 5 dice: Sin embargo, hay algo que no me gusta de ti, y es que ya no me amas tanto como me amabas cuando te hiciste cristiano. Por eso, acuérdate de cómo eras antes y vuelve a obedecer a Dios. Deja de hacer lo malo y compórtate como al principio. Si no lo haces, yo iré a castigarte y quitaré tu candelabro de su lugar. Dios está dispuesto a encontrarse y renovar su relación contigo.
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0: Dígame la verdad. ¿Qué tan grave estoy? ¿Me voy a morir?
1: Mire, Mari, pues los estudios revelan que tiene algo grave. Si usted ve aquí, tiene un tumor en la mama derecha y ya parece que se ha ido a otro órgano como el pulmón. Y eso quiere decir que es un estadio avanzado. Casi nadie se puede salvar de esto. Aquí, solo un milagro de Dios, porque humanamente los médicos no podemos hacer mucho por usted. Y la verdad, lo siento mucho, pero hay que confiar en Dios, porque Él tiene la última palabra. Recuerde que la voluntad de Él es buena, agradable y perfecta siempre.
0: No, doctor.

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2: Ahí está arriba el cofrecito, familia, para que pueda dejar su quiéreme. Gracias, amada rubia, por compartir este live.

Buenos días, mi hermosa Evelyn. ¿Qué tal está, mi amada? Bienvenida. Gracias a los hermanos que ya están compartiendo este like. A los, ay, por favor, aquí. Estoy estresada, por favor. Aquí. Bendecida y en victoria, gloria sea al Señor. Alex Pérez, bendecida. Hermanito Frank, ¿qué tal? ¿Cómo está? Bendiciones masivas. Bienvenidos a mis hermanos de la familia Casa de Casa Cristo Te Ama. Así es, saluditos a mi hermanita Margarita. Saludos, mi hermanito Fran, Alex Pérez, bendiciones. ¿Cómo están ustedes, familia? Ismeri, ¿cómo amanecen hoy? Mi hermanita Patricia, ¿cómo está? Buenas tardes, porque me agarró la tarde 15 minutos. Vamos a irnos, hermanos, con un hermoso tema en esta hora de la mañana y vamos a reflexionar, familia. En Romanos capítulo 5, versos 2, hermanito Sergio, bendiciones, bienvenido. Gracias, mi hermanita Yolanda, familia de Casa Cristo Te Ama, presente en la casa del ministerio Somos Luz, amén. Hermana, mañana es un día de ayuno, ¿verdad? Así es. Mañana jueves tenemos ayuno y oración. Y hay dos temas que vamos a desarrollar, primera y segunda parte. Fíjense, familia, que el día de ayer y en el devocional de hoy por la mañana, el Señor pues tocaba y me ministraba, pero me exhortaba por sobre todo, porque yo les quería traer hoy un tema llamado, hermanos, pasa el capítulo. Entonces, yo no podía hablar de pasa el capítulo. Hola. Yo no podía hablar del tema pasa el capítulo sin antes hablar de las bases acerca del perdón. Así es que vamos a hacer un preview, familia, al tema de mañana del ayuno y oración. Es necesario comprender, hermanos, y cimentar bien las bases, porque hay muchos hermanos que están aprendiendo junto con nosotros en cada devocional, en cada mañana. Así es que es preciso que hablemos, porque me decía el Señor, ¿cómo es posible que vayas a hablar de pasar el capítulo sin antes haber comprendido exactamente qué es el perdón y exactamente cómo el Señor puede perdonar nuestros pecados? Entonces era preciso hablar de esto primero, familia. Y pues ahí hicimos esto. Ok. Ceci dice, eres católica, dice. Ceci, eso es como parte de mi testimonio. Yo puedo hablar en la segunda parte acerca de eso, pero ahorita vamos con la palabra del Señor. Pero fíjate que sí, mi familia me crió bajo la religión católica. Pero hace 11 años yo acepté a Cristo y mi vida cambió completamente. Y el Señor me ha sanado de cáncer, me libró de 3 accidentes. Y ahora yo puedo entender que por medio, desde que yo acepté a Cristo y me bauticé en la iglesia cristiana, de intimidar y tener una relación con Jesús, cosa que en la otra religión yo nunca entendí. Mas sin embargo, agradezco mucho a mis padres por inculcarme el temor a Dios, el espíritu de servicio, y porque siempre fui servidora de mi Padre Celestial desde pequeña, pero hace ya 11 años en la iglesia cristiana. Ok, familia, el tema de este día, todos necesitamos perdón. Ya no hay que vivir siendo esclavos del temor, esclavos de la culpa. Hoy vamos a hablar acerca de este tema. Ella está preguntando, dice, ¿por qué tiene la llama en el logo? Ah, bueno, pero eso también ya lo he explicado yo en los otros lives. El ministerio se llama Somos Luz. Somos Luz. Esto es en el Evangelio de Mateo, donde todos estamos llamados a ser luz en medio de la oscuridad. Es parte del corazón fundamental de nuestro ministerio y del llamado que tenemos todos, cada uno de nosotros. Nosotros como Ministerio Somos Luz, somos un ministerio social que llevamos la palabra de Dios, pero que también evangelizamos en todas las comunidades. Llevamos alimento, llevamos canastas y apoyamos a otros ministerios y a otras iglesias a la expansión de la palabra del Señor.
Yo soy cristiana bautista y entonces ese logo, pues es el Espíritu Santo. Este logo es de la radio y esto es como representa la luz. Este logo que está aquí es de Radio Conquistadores para Cristo, que es afiliado con, no afiliado, sino que yo colaboro. Es decir, que la Radio Conquistadores para Cristo enlazan la señal de este live a todas las partes del mundo a través de su frecuencia 100.9, a través de la web, a través de las aplicaciones de Radio Conquistadores para Cristo. Ahí está la explicación del logo. Hoy sí, vámonos con la palabra del Señor. Dice la palabra de Dios que todos necesitamos perdón, familia. Y en Romanos capítulo 5, versos 12, nos habla precisamente de esto importante hoy en nuestros tiempos. Familia, si usted no tiene la Biblia a la mano, yo se lo voy a leer. Dice la palabra de Dios en esta hora de la mañana y la leemos en el nombre del Padre, del Hijo y de su Santo Espíritu. Dice la palabra del Señor. Por tanto, como el pecado entró en el mundo por un hombre y por el pecado la muerte, así la muerte pasó a todos los hombres por cuanto todos pecaron. Y muchas veces, hermanos, creemos que el pecado solamente son malas acciones. Por ejemplo, el mentir, el robar, el adulterar, el herir a otros con palabras, con acciones. Muchas veces encerramos que solo ahí está el pecado, cuando el pecado abarca otro tipo también de áreas. Familia, pero más allá de todo esto, que también encierra lo que es el pecado, hay un acto, familia, que también es la condición espiritual en la que vivimos nosotros, porque constantemente hay muchas personas que viven del pasado, que viven pensando que no hay perdón y viven pensando que no son, hermanos, dignos de aquella misericordia de parte de Dios. Hoy vamos a aclarar, hoy vamos a pegarle por donde más le duele al enemigo. Y es que él aprovecha esto para que nosotros nos confundamos en términos, pero ahora lo vamos a aclarar a la luz de la palabra del Señor según las Sagradas Escrituras. Y por esta razón, familia, es que nosotros necesitamos constantemente del perdón, de la salvación, de la misericordia de Dios. Porque todos por naturaleza, familia, desde que nacimos llevamos un pecado original. Amén. Hay un pecado original. Y con esto no estoy hablando que un bebé haya cometido algún pecado personal cuando viene al mundo, sino que desde que nacemos tenemos consigo la naturaleza pecaminosa. Ya usted sabe por quién. Usted sabe cómo fue que entró el pecado al mundo. Mi hermanita Yolanda, Dios me la bendiga. Usted puede empaparse más de la palabra del Señor y yéndose para Génesis capítulo 3. Ahí habla de la caída del hombre y cómo fue que el pecado entró al mundo. Y a raíz de esto, el hombre se separó de Dios, precisamente por el pecado. Entonces, hermanos, cuando el pecado entró, entró la muerte, entró el dolor, la separación de Dios y la inclinación, hermana, humanos por el pecado. Hay una inclinación naturalmente que nosotros pecamos constantemente, ya sea con pensamientos, ya sea con palabras, ya sea con nuestras manos, con nuestros ojos, con acciones. Pero independientemente, somos tan imperfectos que aún sin merecer la misericordia y la gracia y el perdón de Dios,

dice la palabra del Señor, quien llevó él mismo nuestros pecados en su cuerpo sobre el madero, para que nosotros, estando muertos a los pecados, vivamos a la justicia, y por cuya herida fuisteis sanados. Alabada sea la gloria de mi Padre celestial a través de la luz de su palabra. Cristo padeció por el pecado, familia, que separó al ser humano de Dios. Cristo cargó todo ese peso por ti y por mí. Nuestra culpa, nuestra mancha, nuestro pecado, nuestra condenación. Mas sin embargo, Cristo Jesús nos libertó de todo eso. Y Él perdona todos los pecados. Y es una pregunta que constantemente aquella persona que viene buscando tener una relación con Dios se vive atormentándose y preguntándose: ¿y será que Dios me va a perdonar a mí por lo que yo hice? ¿Y será que yo soy merecedor de la gracia y la misericordia de Dios para mi vida? El Señor perdona todos los pecados. Si tú vienes verdaderamente arrepentido delante de la presencia del Señor. Y esta es una pregunta y esta es una duda en la que constantemente el enemigo se vive aprovechando con la culpabilidad y haciéndote estar en la misma rueda del pasado, en donde no puedes salir, en donde te impide tener una relación con Dios, porque no quieres perdonarte a ti mismo primeramente y aceptar, arrepentirte delante del Señor. Eso es algo importante para poder caminar con Cristo. Eso es algo importante para podernos alinear a la voluntad de Dios, familia. Y aquel tormento espiritual de que yo no santos, de que yo no voy a la iglesia porque yo no soy merecedora del amor de Dios, de que yo no voy a la iglesia, de que yo no oro, de que yo, y van las justificaciones cuando el Señor ya perdonó nuestros pecados. Familia, la palabra de Dios nos muestra que Dios, en su infinita misericordia, restauró pasados oscuros, y lo vemos ejemplificado en la Biblia. Por ejemplo, David, mi amada Rosy, David cayó en adulterio y en asesinato. Por ejemplo, Pedro negó a Jesús, no lo hizo solo una vez. Pablo, llamado también como Saulo, perseguía a los cristianos, y no solamente los perseguía, familia, César, Dios te bendiga, hacía cosas, hermanos, realmente que wow, asombrosas. Pero lo más vil de este mundo escogió Dios para avergonzar a los sabios. Y miren que Pablo fue el que fundó muchas iglesias, pero esa es otra historia. Pero para que ustedes vean que el poder y la misericordia de Dios puede restaurarte hoy, si tú así quieres buscar la restauración y el perdón de parte del Señor. Y si el Señor nos ha perdonado, ¿por qué nosotros no podemos perdonar, familia? Y es que nos cuesta tanto perdonar. Y a veces vivimos con tantos rencores en nuestro corazón, con tanta culpabilidad, que hasta no podemos dormir. Y eso es real, familia. Y duele cuando alguien te traiciona, y duele cuando alguien te engaña, y duele cuando alguien te ofende, y duele cuando alguien hace algo contra ti. Pero familia, si Dios nos perdonó, ¿por qué no podemos ser capaces de perdonar, no a nuestros amigos, sino a quien más nos cuesta? Claro que tienes la capacidad, pero tienes que llenarte primero. Tienes que perdonarte a ti. Tienes que buscar la presencia del Señor. Familia, con estos hombres vimos la misericordia de parte de Dios. Y hay muchísimos

vemos ejemplos más de arrepentimiento verdadero en la Biblia. Pero estos hombres fueron perdonados bajo la gracia de Dios porque había un arrepentimiento profundo en su corazón. Y en primera de Juan nos amplía esto que le estoy diciendo. Capítulo 1, versos 9, dice la palabra del Señor: si confesamos nuestros pecados, Él es fiel. ¿Cómo es el Señor? Fiel. A través de los comentarios, fiel. Su fidelidad es grande. Si confesamos nuestros pecados, Él es fiel y justo para perdonar nuestros pecados y limpiarnos de toda maldad. Aquí nos afirma el perdón de Dios. Aquí nos habla de un perdón constante de parte del Señor, que proviene de la fidelidad y la misericordia del Señor. Es que su amor es tan grande. Gloria sea al Señor. Gracias, Padre Santo, por amarnos tanto. Ahora, familia, que nosotros no nos sintamos dignos de ese perdón, que no nos sintamos dignos de eso, ya sea por ignorancia, porque carecemos del conocimiento de la palabra del Señor, o ya sea porque nos falta arrepentimiento propio, perdón propio. Porque todo comienza desde nosotros. Si no nos amamos nosotros mismos primero, ¿cómo vamos a amar y vamos a hablar y vamos a dar el ejemplo de amar a los demás? Es lo mismo desde el perdón. Es lo mismo desde el perdón. Yo tuve que perdonar primero mis acciones, arrepentirme delante del Señor para perdonar a los demás. Y le estoy hablando del perdón, es porque yo ya perdoné a mis enemigos, familia, y el Señor lo sabe. No hay rencor en mi corazón. Pero ahora Dios no solamente puede perdonarte, sino que también Él puede restaurar, y no solamente limpiar la culpa que vienes cargando. Y lo hablo por los hermanos que viven en ese constante conflicto espiritual. Pero, familia, hay un pecado que nos habla la Biblia del cual no hay perdón. ¿Usted sabe cuál es ese pecado que no es perdonado? A través de los comentarios me puede usted decir cuál es ese pecado únicamente que no es perdonado. Lupita, Dios le bendiga. Exacto, Patricia, la blasfemia. Dice la palabra de Dios, sí, así es, reina, exactamente. Dice la palabra de Dios en Mateo capítulo 12, versos 31 y 32. La blasfemia contra el Espíritu Santo no le será perdonada. Escúchelo, la blasfemia contra el Espíritu Santo no le será perdonada. Lo digo yo, lo dice la palabra de Dios en Mateo 12, 31, 32. Meditemos en esto porque es importante. Meditemos en esto porque aquí el enemigo se aprovecha de las situaciones para confundirte y para confrontarte. Pero ahora vamos a aclarar ese puntito. Ahora vamos a aclarar ese puntito. Muchos confundimos los términos. Y eso pasa por falta de conocimiento bíblico. La blasfemia contra el Espíritu Santo, escúchelo bien, la blasfemia contra el Espíritu Santo no es una caída, no es una duda, no es una lucha espiritual, no es una persona que viene a pedir perdón a Dios. No, no, no, no, no, eso no es blasfemar. Hermanos, hoy vamos a definir qué significa la blasfemia. Hermanos, es cuando un corazón endurecido, o sea, ahí está peor que una roca, es cuando un corazón endurecido rechaza permanentemente la obra de Dios en su vida. Y no solo en su vida, sino que también en todo su entorno. Es aquella persona que habla con desprecio, es aquella persona que insulta, es aquella persona que atribuye maldad, es aquella persona que rechaza la verdad de Dios, que es su palabra.
Y para ampliar este punto, familia, yo le invito para que vaya a buscar cuando usted tenga tiempo, porque ahorita no lo vamos a desarrollar por factor de tiempo. Mateo 12, desde el 22 al 37. Hoy lo vamos a meditar así en puntos específicos. En Mateo 12 nos habla que Jesús hizo un milagro en público. Amén. Y esta historia se la voy a contar para que usted vea, de lo que estamos hablando cuando decimos la blasfemia contra el Espíritu Santo. Pasa, familia, que los fariseos en aquel entonces vieron claramente el poder de Dios, el poder del Espíritu Santo. Pero ellos dijeron, familia, este no echa fuera a los demonios, sino por Belcebú. ¡Ay, santo! Aclarando, familia, a Jesús lo acusaban de expulsar demonios bajo un poder satánico. En lugar del poder del Espíritu Santo. Y aquella gente empezó a conspirar y aquella gente empezó a decir así. Gran insulto contra el Espíritu Santo. Hermano, usted sabe que Belcebú es el príncipe de los demonios. Y por eso hoy en día, familia, hay que tener cuidado. Hay que pedirle al Espíritu Santo que nos ayude a discernir, familia, entre lo bueno y lo malo, entre lo falso y lo verdadero. Hay que aprender a discernir. Porque, familia, vivimos actualmente en un mundo lleno de falsos profetas. En un mundo de manipulación emocional. Hermanos, en un mundo de supuestas visiones. Es que el Señor me reveló. Supuestas visiones. Falsos milagros. Personas, familia, que usan el nombre de Dios para generar dinero, para generar vistas, para ganar seguidores. Y eso lo vemos constantemente en esta plataforma. Cuidado, familia, cuidado, porque no todo lo espiritual viene del Espíritu Santo. Tenga cuidado. No vaya a caer en esas redes. Tenga cuidado. En Primera de Juan, capítulo 4, versos 1, dice la palabra de Dios: amados, no creáis a todo espíritu, sino probad los espíritus si son de Dios, porque muchos falsos profetas han salido por el mundo. Lo dice la palabra del Señor. Cuidadito, familia, con alguien que enseña algo contrario a la palabra de Dios. Yo por eso, familia, siempre le pongo base bíblica. Cuidadito con la persona que quiere manipular, familia, distorsionar el evangelio, aquel que usa las revelaciones para controlar a las personas, familia, eso no viene del Espíritu Santo. Y aquí en TikTok se ve mucho eso. Yo he visto muchos live que mejor salgo corriendo porque me da hasta miedo estar ahí. El espíritu me dice, no, aquí no es. Y me voy corriendo. Familia, en Mateo capítulo 7, verso 16, dice la palabra de Dios: por sus frutos los conoceréis. Por sus frutos los conoceréis. Por sus frutos los conoceréis. Familia, no solo se trata de aparentar algo hermoso. ¡Ay, qué bonito habla! ¡Ay, qué bonito ora! ¡Ay, qué bonito predica! ¡Ay, mire cómo está llorando! ¡Ay, mire! ¡Qué espiritual! Familia, cuidado. Cuando el Espíritu de Dios, cuando el Espíritu Santo, cuando la presencia de Dios se derrama, familia, es inexplicable, es una presencia y tenemos el respaldo del Señor. Se siente su presencia, se siente, familia.
¿Y sabe cómo nosotros podemos comprobar, familia, aquellos espíritus que no vienen de algo verdadero? Hay que fijarnos en estas cosas, familia, hay que fijarnos en estas cosas: el carácter de esa persona, la humildad de esa persona, familia, la veracidad con la que habla, la seguridad con la que habla, su integridad, el testimonio, por sobre todo, que esta persona dé. Su testimonio tiene mucho peso. Amén. Cuando algo realmente viene del Espíritu Santo, Cristo es exaltado, no nosotros, familia. Es Cristo exaltado, no es el ego humano el que se exalta, porque todo es gracias a Él y por Él. Cada testimonio, cada cosa que pasa, cada cosa, hermanos, es porque Dios tiene el control y la gloria sea para el Señor. No es para nadie. Yo no soy nada delante de la presencia del Señor. Y yo siempre le digo a mi padre: gracias, Señor, por escoger a esta sierva inútil. Yo no sé en qué te fijaste en mí, le digo al Señor, pero Padre Santo, yo quiero adorarte. Y mi vida, Señor, está entregada a ti. Señor, heme aquí, haz de mí lo que tú quieras, Padre. Y hasta este entonces el Señor está haciendo su voluntad en mi vida. Él está haciendo su voluntad en mi vida, familia. Porque hay muchas cosas que usted desconoce. Pero yo camino literalmente bajo la cobertura de Dios en lo que su voluntad está hacer en mi vida. Yo dependo 100% de mi Padre Celestial. Y eso es algo que usted tiene que entender. El Espíritu Santo no busca glorificar influencers ahora. El Espíritu Santo glorifica al único que merece la gloria y la honra, que es Cristo Jesús. Alaba su gloria en esta hora de la mañana. Aleluya. Gloria sea al Señor. Y para ir concluyendo, familia, con este mensaje, básicamente, familia, hoy concluimos que el pecado original desde la caída del hombre, familia, se restaura en la cruz. Es ahí, en ese acto de amor, familia. Es ahí en donde Dios nos da la salvación por medio de su Hijo, la redención del pecado, familia. Dice la palabra del Señor: porque donde abundó el pecado, sobreabundó la gracia. Yo sé que usted se lo sabe. Y esta es una verdad. Y esta, familia, es una verdad de la cual el enemigo tiembla cuando nosotros lo decimos. Tiembla cuando nuestra boca lo declara en el nombre de Jesús. Jesús no vino por las personas perfectas, porque perfecto únicamente es nuestro Padre Celestial. Él no vino por las personas perfectas. No existe perfección. La única perfección es la de nuestro Padre Celestial, quien hizo el cielo y la tierra. En Lucas capítulo 5:32 dice la palabra del Señor: no he venido a llamar a justos, sino a pecadores al arrepentimiento. Hoy entendimos algo importante, familia, en este pequeño mensaje: que el pecado separa al hombre de Dios y que todos necesitamos el perdón de Dios. Tal vez hoy alguien está en este live pensando que yo no tengo oportunidad. Tal vez alguien en este live está pensando que Dios no puede perdonar tu pecado. Quizás alguien en este live esté pensando: pero Señor, yo te he fallado tantas veces que yo no tengo cara para venir delante de ti. Señor, yo te fallé, yo te dije, yo te prometí, pero fallé y yo no tengo cara para venir delante de ti. Quizás alguien está pensando en este live que su pasado es su presente y se vive condenando por las cosas del pasado y vive condenándose automáticamente porque no ha podido perdonarse a sí mismo. Y yo quiero hablarte a ti.
A ti que estás pasando por un proceso así, a ti que estás pensando lo que yo dije anteriormente, familia, la misericordia de Dios te está alcanzando hoy. Si decides encontrar el arrepentimiento verdadero delante de Dios, Dios te está hablando directamente a ti que quieres buscarle, a ti que quieres encontrarte con Él, aquel corazón que viene arrepentido y humillado delante de su presencia. Hay perdón, hay restauración para ti hoy. Hay restauración para ti hoy, porque la misericordia de Dios es grande. No ignores la voz de Dios. Si hoy el Espíritu Santo tocó tu corazón, hoy puede ser para ti un comienzo sin peso de pecado, familia, para que puedas tener una relación con Cristo. Para que puedas, familia, establecer sin ninguna contradicción interna, sin ningún peso, sin ninguna mancha. Porque muchas veces, por culpa de la vergüenza, por culpa, familia, de aquel pasado, no le buscamos y estamos desaprovechando nuestro tiempo. El tiempo se agota. Cristo viene pronto. No sabemos cuándo vaya a venir. Y por eso precisamente es que debemos de buscar reconciliarnos con Él. Hay que estar a cuentas con Él. Eso se refiere la palabra a cuentas con Cristo. Pero no solamente a cuentas con Cristo, ponte también a cuentas con aquel hermano que te hizo algo malo. Miren, familia, los hermanos que son salmistas, que son adoradores. Aquí tenemos a mi hermano Jimmy hoy. Aquí tenemos a mi hermano Sergio hoy. No sé a quiénes más que hacen live cristianos tenemos hoy en este live. Y familia, Edwin, bendiciones, y nos viven atacando, y nos viven señalizando, y nos viven juzgando. ¿De qué no nos dicen? Pastora Rosemary, santo, aleluya. Pastora, bienvenida, qué privilegio. Cuando entra la pastora, ay, Dios mío. Pero familia, yo quiero felicitar. Yo quiero felicitar a todos mis hermanos por esa constancia, porque a pesar de todo, ellos siguen, familia, y por lives así es que muchas almas se reconcilian delante de Cristo por medio de la adoración, por medio de la palabra del Señor, nuestra pastora, por lives que edifican, que llevan esa palabra, que hablan con la verdad a la luz de la palabra de Cristo. Yo he visto a mi hermano Jimmy empezar de cero. Y miren que hay hermanos que se gozan tanto en sus live por medio de la adoración. Es que se siente, es que se nota el amor de Cristo a través, familia, de lo que nosotros hablamos, a través de cómo nosotros, familia, hablamos de su palabra. Jimmy, Dios me le bendiga. Donde hay restauración, donde hay palabra del Señor, donde hay oración, familia. Y que el Señor me les siga guardando y me les dé siempre esos ánimos, siempre esa disposición, siempre ese amor para poder hablar al necesitado, al cansado, al que quiere arrepentirse delante del Señor. Yo les mando un abrazo súper grande y estoy orando por cada uno de ustedes para que el Señor me les guarde. Familia, el día de mañana en el ayuno y oración tenemos una segunda parte de este tema. Y mañana vamos a hablar de algo hermoso para concluir estos dos capítulos. Pasa el capítulo, se llama. Así se llama el nombre del tema del día de mañana. Pasa el capítulo. Pero era necesario hablar
de un principio, de una base. Era necesario aclarar y llegar a este punto para poder, familia, pasar al otro punto. Así es que yo los espero el día de mañana en este ayuno y oración para que el Señor sea restaurando, para que el Señor sea hablándonos siempre al corazón y que Él se glorifique en nuestras vidas. Oremos a nuestro Padre Celestial. Gracias, amado Dios, soberano Rey, por hablarnos, Señor, al corazón. Gracias, Padre Santo, por siempre tener control en nuestra vida, Señor. Ahora, Padre, te presentamos, Señor, nuestros pensamientos, nuestro corazón, nuestra vida, Señor, nuestras decisiones, nuestros planes, Padre, nuestros procesos, Señor, para que sea usted glorificándose, Señor, conforme a su voluntad en nuestra vida. Hoy, delante de ti, Padre, queremos arrepentirnos, Señor, queremos buscar siempre tu perdón, Padre, y reconocer nuestras fallas delante de ti, Padre, por grandes, por pequeñas. Sabemos, Señor, que tú nos perdonas y que tú escuchas aquel corazón contrito y humillado delante de ti, Señor. Queremos darte gracias por tu infinito amor, por tu infinita misericordia y tu fidelidad, la cual es grande y eterna, Señor. Gracias, amado Rey, por estar siempre con nosotros. Gracias, amado Dios, por sostenernos. Gracias, bendito Dios. Queremos adorarte, Señor, en todo momento y en todo lugar. Padre, bendice a cada uno de mis hermanos conectados en este live. Padre, mira cada necesidad, Señor. Bendícelos y guárdalos en todo lo que ellos hagan en esta hora, en esta mañana. Dios, queremos adorarte con esta hermosa alabanza y por sobre todo, Señor, estar seguros y confiados en que todo, Señor, lo que te hemos pedido y en todo lo que te vamos a pedir, Señor, eres tú tomando el control de todo y de toda necesidad. En el nombre poderoso de nuestro Señor Jesucristo y mis hermanos en este live, me regalan un fuerte amén y amén. Oh Dios, llévame a la cruz. Hermanita Yeline, bendiciones, gracias. Hermanito Sergio, gloria sea al Señor. Padre, llévame a la cruz, Señor. Cuando haya duda en mi corazón, Señor, cuando algo quiera agobiarme, Padre, llévame a la cruz.

0: en el nombre poderoso de nuestro Señor Jesucristo, mi hermana Vilma, el Señor tiene el control. La última palabra la tiene el Señor. Nosotros tenemos que confiar en su poder. Que todo, hermana, va a estar bien. Que todo obra para bien. Dianita, bendiciones, mi hermosa Tere. Gracias, Estelita, bienvenida. Que el Señor sea fortaleciéndomele en este momento difícil, y todo lo que pueda estar aconteciendo en su vida. Hermanita Camilita, bendiciones. Muchísimas gracias, mi amada Rosy Estrada. Cami, bendiciones. Ahorita vamos a irnos a un espacio de alabanza. Recuerden que a las 12 nos vamos con espacio de oración. Ahí vamos a empezar a dejar las peticiones. Ahí las vamos a ir anclando para ir orando una por una. Amén. Todas las que ustedes vayan dejando, vamos a ir orando una por una. Llévame a la cruz. Esta alabanza me encanta muchísimo. Póngale atención a la letra.
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0: Amén, Cami. Así vamos a estar orando,
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0: mi amada.
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0: gracias.
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0: Llévame al madero, Señor.

Entonces va mi hermana a trabajar y siempre pasa por la ventana y me hace así. Como familia, yo estoy aquí, enfrente está la ventana, siempre que ella pasa me hace así. Yo le digo, Dios te bendiga en tu trabajo. Amén. No vaya a peso, por eso lo dije, me lo estoy aclarando. Solo en ti hay restauración.

0: Llevemos hoy, pues, cautivos todo mal pensamiento hacia la obediencia y la verdad que es Cristo Jesús en nuestra vida. Amén. Hermanito Sergio. Hermanita Jocelyn dice: yo también voy para mi trabajo. Que el Señor me la guarde, que el Señor me la bendiga, que el Señor me la proteja, sus entradas y sus salidas. Amén. Y pueda regresar a su casita a ver a sus hijos y a seguir atendiendo y a seguir trabajando. Porque Dios mío, una madre nunca descansa, ¿verdad? Máximo cuando hay niños chiquitos, Jocelyn. Pero bueno, que el Señor me le dé esas fuerzas para seguir adelante, sacar adelante a su familia, a sus hijos. Y pues también para que el Señor me la guarde en el trayecto hacia su trabajo y de su trabajo hacia su casa.
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0: Vamos, hermanos, a programar 4 alabanzas en línea. Así es que a través de los comentarios vaya dejándome usted 4 alabanzas que quiere escuchar en esta hora de la mañana. Vamos a estarles complaciendo con las alabanzas que usted me vaya dejando a través de los comentarios. Ahí en los comentarios dígame el nombre de la alabanza para programarla. Hermanita Camila, antes de irnos al espacio de oración, la tierra canta sería la primera. Gracias, hermanito Sergio. La tierra canta. Ay, qué barbaridad. Que el Señor reprenda. Amén. Tenemos la tierra canta. La otra sería Juan. Es que verdad que al enemigo no le gusta cuando se le quiere encarar con la verdad. Cuán bello es el Señor. Y no le voy a abundar en detalles porque no le voy a dar importancia. No le voy a dar importancia a eso. Pero que el Señor reprenda. La bondad de Dios. Amén. I mean.

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Esperen que TikTok me está comprobando que si soy robot o no soy robot. Bye. Ahí está, ya comprobamos que no soy robot. ¿Se han fijado que siempre pone ahí una pieza de rompecabezas que si yo soy robot o no? Quizás tengo cara de robot. Carlita, bendiciones. Vino su presencia, hermano Sergio, le da risa. Sí, ¿verdad? Bueno, a mí me aparece que dice que tengo que mover una pieza y no sé qué, y que si uno no mueve esa pieza, ya el live lo cortan porque piensan que uno es robot. ¡Santo! No, en serio. No, para los hermanos, ¿qué hace? Hermano Sergio, a usted no le aparece así.

Ok, familia, tenemos cuán bello es el Señor, la bondad de Dios y tu presencia conmigo no va. Al final de Lily Goodman, por siempre te serviré, lágrimas en el desierto, vino, y tenemos también al taller del maestro. Si se me fue alguna, no sé. También cuando uno no comenta, aparece, sí, mi hermana Lina, como Saqueo, dice mi hermana. Sí, también eso sucede, pero ahorita estamos comentando. Emiliano, bendiciones. La tierra canta, vámonos. Y luego vamos a seguir con este hermoso playlist que usted, ¡hija! que usted ha solicitado a través de los comentarios, hermanita. Hermanita Milagro, bendiciones. Hermanita José Esther, bendiciones. Y la tierra canta y sus hijos hoy adoramos la gloria de nuestro Padre Celestial. Hola, Pedro, bendiciones. Vino su presencia, era. Amén, es cierto. Dice Kat. Carlita, soy nueva aquí y solo quiero pedir oración por Diego Bolaños, por su pronta libertad. Carlita, con muchísimo gusto, vamos a anotar por acá. Primero voy a anclar tu petición y la voy a anotar por aquí. Y me gustó ese. Mi hermosa Camila. Amén.

llamado, este es un llamado. Mi hermanita Rosy, Dios me la bendiga. Gracias a los hermanos que están dejando ahí sus peticiones. Yo estoy anotándolas aquí en la computadora. Yo estoy apuntándolas aquí. Y tenemos un call center. Ay, ay, ay. Hermanita Camila, bendiciones. Sí, familia, para mí es importante y quiero agradecer primeramente por dejar sus peticiones a través de este live. Pero familia, recordándoles que la confianza la tenemos que poner en nuestro Padre Celestial. Amén. Él en su inmenso amor, en su misericordia y su poder, obrando en nuestras vidas. Hermanito Sergio, bendiciones. Hermanita Jocelyn Ávila, ¿qué tal? ¿Cómo está, mi amada? Bienvenida. Exacto, mi hermana Camila, ya que estábamos hablando del perdón, ¿verdad? ¿Cuántas veces hemos de perdonar? ¡Santo! Mi hermanita María, bendiciones, muchísimas gracias. Si tengo Facebook, fíjese familia que, bueno, tantas cosas por hablar. Antes sí tenía activas mis redes sociales, pero tenía Instagram, Facebook. Gracias, mi hermanito Sergio. Dios me le bendiga, Dios me le multiplique. Pero todas esas redes yo las dejé como congeladas. Amén. Porque no tengo actividad ahí desde hace quizás unos 9 años. Desde que yo dejé la televisión y la radio secular, familia, porque yo antes pues era presentadora de televisión y locutora de radio secular. Entonces antes era otra cosa, pero yo le hablo de antes. Ya todo eso yo lo dejé. Y todas las personas que tienen esos perfiles que me tienen agregada, que me siguen en Facebook y eso, son colegas DJ, o sea, son personas, no son de la comunidad cristiana. Entonces, lo que yo quiero hacer es subir mi testimonio a las redes para que estas personas que antes me seguían a mí, cuando antes estaba en el mundo secular, hoy puedan ver cómo nuestro Padre Celestial ha transformado mi vida, mi testimonio, cómo fue que yo dejé el mundo secular para ahora estar totalmente entregada a los caminos del Señor. Entonces, eso yo necesito como tener tiempo para dedicarme. Y pues quien me quiera seguir, de los que me seguían, bueno, y los que no, no. Entonces, pero darle a esas plataformas otro refresh, o sea, otro sentido. Aunque yo no hago lives en YouTube, ni en Facebook, ni nada de eso. Sí, dice mi hermana Verónica, sí sería hermoso que usted diera el testimonio ahí. Amén. Porque básicamente, familia, hay muchas personas que dijeron, ah, pues Aurora DJ se retiró, ya no va a eventos, ya no ameniza fiestas, ya no está en la radio, ya no esto y lo otro, y se quedaron así. Algunas lo saben, algunas, pero otras no. Entonces se quedaron así como que, ¿qué pasó con Aurora DJ y todo esto? Entonces, no las tengo activas por eso. No las tengo activas por eso. Más bien quiero dar mi testimonio en esas redes y pues, bueno, potencializarlas ahí así. Pero mientras tanto, pues estamos aquí en la plataforma de TikTok. Así específicamente en TikTok. Pero sí vamos a trabajar en ello más adelante. Mi hermanita Jocelyn, yo la quiero seguir. Soy su... Ay, mi hermanita hermosa. Dios me la bendiga. Dios me la bendiga, mi amada. Gracias por estar aquí. Gracias por su cariño. Gracias. dice, ¿usted no ameniza cultos de acción de gracias para 15 años? No. El llamado, el trabajo que tenemos específicamente es a nivel de como iglesias, ¿no? A veces hay de repente encuentros de jóvenes, a veces, entonces sí, ahí sí nosotros a nivel de iglesias, sí, si me invitan o si me dicen, me hacen alguna invitación y me dicen, hermana, queremos pues que
no amenizar, sino que más bien hablar de su testimonio a través del llamado y todo eso y toda esta cuestión. Sí lo hacemos, porque por ejemplo habíamos estado aperturando ciertos eventos cristianos de ciertos artistas que habían venido a El Salvador y así. Entonces, sí, pero así como DJ comercial de que bodas, cristiano, no, eso no, hermanita. Nosotros nos quedamos básicamente así, ¿verdad? No lo veo como un trabajo, no lo veo así, sino más bien pues es una oportunidad para hablarle a los jóvenes acerca de mi testimonio. Y también hay una invitación si usted quiere aprender la locución, si quiere aprender también a ser el arte de DJ, de repente conoce a algún familiar o conoce a alguien que quiera aprenderlo, vamos a estar impartiendo talleres gratuito de locución, animación, de presentación para lives de TikTok y también los que quieran aprender a ser DJs. Claro, con base cristiana, pues, porque vamos a estar llevando a cabo estos talleres, pero también vamos a hablar de la palabra del Señor. Así que pues la invitación está hecha. Ahorita me estoy preparando, por eso no lo he hecho público, más sin embargo ya le estoy adelantando a usted en primicia de lo que vamos a hacer más adelante. Amén. Yo quiero aprender, dice. Ahí vamos a estar impartiendo estas clases. Yo soy mayor, pero quiero aprender. Claro que sí. De repente usted, familia, quiere aprender live y quiere empezar a predicar de la palabra de Dios en las plataformas. Eso le puede ayudar mucho. También en la iglesia a veces nos pasan a dirigir el culto o algo. Eso ayuda también.

Y lo puede decir conmigo ahora en esta mañana, hermano, en mi vida ha sido bueno, Señor. Gracias, Padre, porque tu misericordia y tu perdón han abrazado mi vida. Gracias, Padre Celestial, porque es tan grande tu misericordia para con nosotros. Porque tu fidelidad, Señor, nos alcanza día con día. Bienvenidos a mis hermanos que nos están siguiendo. Isabela, gracias. Ángel Castillos, Dios te bendiga. Bienvenidos y bienvenidas.

es que amaré a nuestro Padre Celestial con toda nuestra mente, con todo nuestro cuerpo, con todo nuestro corazón, con toda nuestra alma, con todo nuestro ser. Amén. Por eso hoy yo quiero que usted y yo hagamos algo en este live. Contagiemos a los demás del amor de Cristo. A través de los comentarios, si usted todavía no le ha dicho a nuestro Padre Celestial cuánto le ama, dígaselo ahorita. Padre, te amo porque eres bello. Señor, yo te amo por ese favor en mi vida. Señor, yo te amo por tu gracia. Padre Santo, yo te amo. Allí, Camilita, allí, Beatriz, allí, mi hermosa Tere, Nivia, los hermanos que recién se van conectando también. Te amo, Señor, porque eres bello. Te amo, Señor, por estar conmigo. Gloria sea al Señor. Vamos.

0: Enciende y el cielo escucha. 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Prepara tu corazón, porque cuando las oraciones suben, las bendiciones bajan.
1: Amén. Gloria sea al Señor, familia. Cuando tus rodillas toquen el suelo, prepárese.

No dará tu pie resbaladero, ni se dormirá el que te guarda. He aquí, no adormecerá ni dormirá el grande de Israel. Jehová es tu guardador, Jehová es tu sombra, Jehová es tu mano derecha. El sol no te fatigará de día, ni la luna de noche. Jehová te guardará de todo mal, Él guardará tu alma. Jehová guardará tu salida y tu entrada desde ahora y para siempre. Gloria sea al Señor. Amado Dios y soberano Rey Todopoderoso, Padre nuestro que estás en los cielos, y por siempre sea santificado tu nombre. Oh amado Dios, ahora tenemos el privilegio, Señor, de estar delante de tu presencia, Señor. Probablemente, Padre, con las manos vacías. Probablemente, Señor, sin nada que podamos entregarte. Mas recibe, amado Dios, nuestro corazón imperfecto. Mas recibe hoy, Señor, nuestro corazón quebrantado delante de tu presencia. Reconocemos que tú eres el Rey, que tú eres soberano. Reconocemos, Señor, que no hay nada imposible para ti. Padre, sabemos que tú te derramas en nuestra vida, y de formas sobrenaturales y muchas que no sabemos explicar, Padre, porque insondables e inescrutables son tus caminos, Padre, pero los cuales también son perfectos, Señor, y tú tienes planes de bien para cada uno de tus hijos, Padre máximo, para aquellos que esperan, Señor, y guardan tus promesas, aquellos que caminan, Señor, bajo esas promesas que nos has dejado, Señor. Agradecemos hoy por tu misericordia. Agradecemos hoy, Señor, por tu perdón. Porque eres el mismo de ayer, de mañana, de hoy, y de siempre lo serás, y por los siglos de los siglos, Padre, porque eres el principio y el fin, Señor. No hay nada como tú, Señor. Tú eres, Padre, grande, asombroso, Señor. Eres esa fuente, Señor, inagotable de amor y misericordia. Padre, hoy abrázanos, Señor. Padre, no nos dejes, Señor. Padre, aquel corazón que viene hoy, Señor, angustiado, necesitado, Padre, de tu presencia. Padre, aquel afligido por cualquier proceso. Aquella noticia que nos llegó, Señor. Aquel accidente, Padre, que pasó de una manera, Señor, donde no esperábamos. Padre, ayúdanos. Sea usted nuestra fuerza, Padre. Sea usted tomando el control, Señor, preciso en cada momento, en cada situación, Padre. Señor, hoy pedimos por nuestros hogares, Padre, por los matrimonios, Padre, por los enfermos, Padre, por cada necesidad ahora, Señor. Que se haga tu voluntad siempre, mas no la nuestra, Padre. Que sea usted en su tiempo, Señor, obrando en nuestra vida, Padre. Y en lo que ahora vamos a dejarte, Señor, yo quiero presentarte la vida de mis hermanos aquí conectados en este live, Padre, en donde sea que nos escuchen, Padre, las naciones que hoy se hacen presentes aquí. Señor, que tu bendición llegue. Señor, que tu poder nos alcance a todos, Padre. Porque delante de tu presencia, Señor, porque delante de ti, solo somos corazones que te buscamos y que te necesitamos, que dependemos de ti, Padre. ¿Y a quién más vamos a acudir si no es a ti? Padre, ¿y a quién más vamos a buscar, Señor, si no tu presencia? Padre, reconocemos que sin ti no vamos a ningún lado, Señor. Que si tu presencia no nos alcanza, Padre, no tenemos la dirección, Padre. Sea usted alineándonos al propósito, Señor, hablándonos siempre, corrigiéndonos siempre, Señor, con amor, así como tú lo haces, justo a tiempo, Padre. Señor, que todo lo que vamos a pedir ahora, plan, proyecto, sanidad, restauración, Padre, supliendo esa necesidad de

económica. Padre, por ese empleo. Señor, por cualquiera que sea la necesidad. Padre, antes de pedirla, Señor, ahora la queremos solicitar antes, Padre. Queremos poner a tus pies cada petición hoy, por nombre y apellido, Padre. Tú ya sabes, Señor. Sabemos que tú ya sabes lo que nuestro corazón anhela, lo que nuestro corazón necesita. Ya lo sabemos, Padre, pero es necesario orar, es necesario decírtelo, es necesario, Señor, que tú lo escuches de nuestros labios. Padre, tú buscas, Señor, aquellos adoradores, aquellos hijos que te adoren en espíritu y en verdad. Padre, tú cercano estás del corazón quebrantado. Tú inclinas tu oído a la súplica de aquel justo. Padre, y aquí estamos, un pueblo reunido conforme, Señor, a tu voluntad. Un pueblo, Padre, que espera, Señor, en tus promesas. Un pueblo, Señor, que se alinea a tu voluntad. Un pueblo, Señor, que reconoce la necesidad constante de buscarte. Por eso ellos están aquí, Señor. Por eso ellos te buscan, Padre, día con día, mañana con mañana. Y nosotros estamos aquí, Padre, todos los días, clamando, Señor, tu misericordia, hablando contigo, Señor, pidiendo restauración, Padre, pidiendo salud, Padre, pidiendo sanidad, Señor. Porque nuestro socorro solo viene de ti, Padre. Señor, porque nuestro auxilio viene de ti. Padre, reconforta, llena, obra, Señor, en cada situación. Antes de presentártelas, Padre, yo te quiero dar las gracias. Porque todo lo que pedimos conforme a la voluntad del Señor, porque todo lo que pedimos creyendo en el poder de Dios, porque todo lo que pedimos con fe os será concedido, dice la palabra del Señor. Así es que, Padre, antes de pedírtelo, quiero darte gracias por lo que tú estás haciendo, Señor. Por lo que tú haces en la vida de mis hermanos hoy. Padre, gracias. Señor, gracias por obrar en nuestras vidas. Gracias, Señor. Porque obras de maneras que muchas veces no entendemos. Y cuando guardas silencio, Señor, no es por gusto, no es porque nos hayas olvidado, Padre. Es porque haces grandes cosas. Es porque estás peleando la batalla. Señor, nos estás ayudando. Padre, nos estás fortaleciendo. Señor, nos estás levantando. Gracias, amado Rey. Recibe hoy esa restauración en tu vida. Alza tus ojos, levanta tus manos y recibe hoy en el nombre poderoso de nuestro Señor Jesucristo esa restauración, esa sanidad, esa provisión de parte de Dios. Gracias, amado Rey. Padre, hoy yo quiero presentarte la vida de mi hermana Carlita, Dios. Oye ya, Padre Santo, viene clamando por la vida, Señor, de su hermano Diego Bolaños, Padre, para su liberación, Señor. Padre Santo, para que sea usted obrando en esa situación, Padre. Señor, que sea usted como nuestro abogado por excelencia, Padre. Tomando el control en ese caso, Señor. Y si es según, Señor, a los planes y a su voluntad, Padre, pedimos por esa liberación pronta, Señor, conforme al tiempo establecido que tú tengas en su vida, Señor. Así, amado Dios, oramos por la familia de mi hermana Vilma. En especial, Señor, por su sobrino, Señor, por ese accidente que ha tenido, Padre.
Padre, por su salud que está totalmente quebrantada, Padre, en ese hospital. Señor, sea usted restaurando conforme a su voluntad, Señor. Padre Santo, ministre sanidad. Señor, hay un propósito grande, Padre. Ayúdanos a entender, Señor. Asimismo, Señor, oramos por la vida de mi hermanita Cami Blanca, Padre, por sus hijos, Padre, por su vida, por su familia, por su hogar. Padre bendito, sea usted, Señor, tomándola de la mano, Padre, y dándole la fortaleza, pero por sobre todo la convicción, Padre, la capacidad, Señor, que ella pueda ver, Señor, tu respaldo en su vida. Que ella, Señor, pueda ver lo glorioso y grande que tú eres, Padre. Bendito Dios, yo te la deposito, Señor. Y asimismo, por la vida de Mari Castillo, Señor, por su hermano José Rafael Castillos. Bendito Dios, por esa petición que desconocemos, Señor, pero que tú sí conoces lo que hay. Padre, tú sí sondeas, Padre, tú sabes, no hay nada oculto delante de tu presencia, Señor. Tú conoces, Padre, lo que hoy venimos clamando delante de ti. Padre Santo, yo quiero pedirte, Padre, para que sea usted tomando el control, Padre, en la restauración de la salud de Rebeca, Padre. Ahora mi hermanita Yoshi Amaya, Señor, trae delante de ti esta petición, Padre, para que sea usted, Señor, glorificándose. Bendito Dios, por mi hermano Melvin Martínez, oh Dios. Señor, todo lo que él haga, emprenda, Señor, todo plan, Padre, todo proyecto que tenga el personal, sea usted, Señor, alineándolo a su voluntad, Padre. Asimismo, Señor, por la vida de mi hermana Patricia León, por su hijo Alonso, Padre, para que usted siga, Señor, obrando en su vida, Padre, en el tiempo perfecto. Pedimos, oh Dios amado, por la vida de mi hermano Sol Valiente, pero en especial, bendito Dios, por la de su primo, Dios, que está malito de salud ahora. Padre Santo, quita toda dolencia, toda complicación en su vida. Amado Dios, sea usted tomando el control allí en ese proceso. Asimismo, por la vida de mi hermana Evelyn, por su hija Fátima, por su esposo. Bendito Dios, yo quiero pedirte de manera especial por la vida de mi hermana Evelyn. Dios, una mujer de fe. Padre, una mujer con determinación. Padre, porque tú estás transformando ese carácter. Oh Dios, la estás preparando, Señor, para recibir, Señor, los milagros. Debemos de estar preparados, Señor. Bendice su vida, la de su hija Fátima, Padre, Señor, para que ese intento, Señor, que ella va a hacer muy pronto, su gloria se derrame en su vida, Padre, para que ella pueda ejercer, Señor. Señor, permítele tener un encuentro contigo, Padre. Que ese llamado, Padre, que tú has hecho en su vida, Señor, se mantenga. Espíritu Santo, sea usted haciéndose presente allí en esa vida, Señor, en nuestros corazones. También asimismo por la vida de su esposo, todo lo que mi hermanita Evelyn haga y emprenda, Padre, trabajo, negocios, sea doblemente bendecido, Señor. Bendice sus arcas, Padre. Que todo lo que ella toque, Padre, sea doblemente bendecido. Amado Dios, yo te la deposito en tus manos. Asimismo, Señor, por la vida de mi hermana Jocelyn, Padre, por sus hijos, por ese proceso de su esposo, Padre, para que pronto esta familia pueda estar unida, pueda reunirse nuevamente, Padre, y así comenzar, Señor, una nueva vida en ti. Asimismo, Señor, por la vida de mi hermana Rosy, por su familia, Padre, para quitar, Señor, toda raíz de amargura, Señor, toda diserción, para que juntos, Padre, como familia, estén en un mismo sentir. Así por Wilson, Señor, así por Blanca Maribel, Padre. Así por la vida de mi hermana Mary G, por esa restauración.
de su familia, Padre. Padre, por la vida de mi hermana Estela, por su salud, Señor, por esa condición, Padre, abre puertas de empleo. Señor, hay una familia, hay hijos, hay una madre que también depende de ella. Señor, ayúdala. Padre, provee. Señor, que esa reserva económica que tiene, Padre Santo, seas tú proveyendo hasta que, Padre bendito, encuentre un empleo, Dios. Señor, ayúdala, fortalécela, Padre, asimismo por sí, oh Dios. Pedimos oración por su emprendimiento. Señor, sea usted una luz, una lámpara, Señor, en su camino. Abre, Padre Santo, el conocimiento, Señor, y dale dirección, Espíritu Santo, para que ella pueda caminar bajo el propósito que tienes para su vida. Asimismo, Señor, por Mónica González, Padre, por su matrimonio, por sus hijos, Señor, por sus hijas, por esa deuda, Padre Santo, para que ese pan en esa mesa nunca falte, Señor, para que sea usted, Padre, solventando, abriendo, Señor, puertas, oportunidades para salir adelante. Oh Dios, por Beatriz hasta Guatemala, Padre, por su familia, por su hogar. Padre Santo, manda a tus ángeles para que acampen allí en esa casa, Señor, en ese hogar, en esa familia. Bendito Dios, tú como pilar fundamental, Dios, en esa casa. Bendito Dios, guárdalos, protégeles, Padre. Asimismo, Señor, por la vida de mi hermana Yeline, por su hija Carla, Padre, por su familia. Señor, es admirable ver tu obra en su vida. Padre Santo, síguela llevando de gloria en gloria. Protégela, Padre. Restaura, resguárdala. Señor, llénala, así como lo has hecho, Padre. Oramos por la vida de mi hermana Anita Hernández, oh Dios. Padre Santo, para que sea usted tomando el control de su vida, Señor. Señor, por eso que mi hermanita clama, Padre, hoy en este día, seas tú, Señor, glorificándose en su vida, Padre, supliendo toda necesidad, Señor, pero en este caso por la vida de su mamá, bendito Dios, para que usted haga ese milagro, Señor, en su vida. Padre, yo te la deposito, Señor, en tus manos. Asimismo, Señor, oramos por la vida de mi hermana Carmen. Dios, por esa fortaleza, Padre, es difícil, Señor, estar en un momento donde algún ser querido parte, Señor, de este mundo. Y es difícil cuando se trata, Señor, de un hijo, de un padre, de una madre, de un esposo, de una esposa. Padre, en donde solo tú puedes fortalecernos y restaurar aquella herida, Padre. En donde solo tú, Señor, nos das paz en medio de ese proceso difícil. Señor, ahora yo te pido fortaleza para su vida, Señor. Así por Brenda, Padre. Señor, por su abuelo. Entonces yo desconozco, Señor, pero usted sí sabe, Padre, esa petición. Así oramos por la vida de mi hermana Maye, Dios. Padre, bendícela. Señor, que todo lo que ella haga y emprenda, Padre, sea multiplicado, sea bendecido. Señor, guarda su camino, sus entradas y sus salidas, Padre Santo. Así también por la vida de mi hermanita Nora. Señor, para que sea usted restaurando, Señor, su cuerpo. Así oramos por la vida de mi hermana Tere Berríos, Dios. Por ese dolor en sus huesos, Padre. Señor, que sea usted restaurando su vida. Así también, Padre, oramos por Adriana, Señor. Por su familia, Padre. Por la vida de mi hermanito Sol Valiente, Señor. Padre, y por todas las peticiones que tal vez hoy no hemos podido poner a tus pies, Señor. Oramos por la vida de mi hermanita Yoshi Amaya. Por Jose Esther, Padre. Por la vida de mi hermana Elida. Oramos por Rosy Estrada. Señor, por mis hermanos hoy. Por mi hermanita Sol Valiente, bendito Dios. Padre bueno. Y por todas aquellas peticiones que ahora no hemos podido, Señor, mencionar, pero que tú sí conoces.
Padre, por Kelly, por su hijo Nahum, Padre, por Yesmiun Mansor. Bendito Dios, gracias por tu inmenso amor. Gracias, Señor, por obrar en nuestra vida. Gracias, Padre, por fortalecernos hoy. Hoy nos vamos, Señor, seguros de que tú, Señor, vas a obrar en nuestra vida. Hoy nos vamos, Señor, confiados, reposando, Padre. Porque, Padre, no hay nada imposible para ti, Señor. Hoy nos vamos, Señor, agradecidos y contentos, en paz. Porque tu misericordia hoy nos ha alcanzado y nos sigue alcanzando diariamente. Así lo sigue siendo, Padre, porque tú lo harás. Y no solo una vez, sino las veces que sean necesarias, tú lo harás en nuestra vida. Gloria sea al Señor. Gracias, bendito Dios. Te glorificamos hoy con esta hermosa alabanza, Señor, porque tu fidelidad es grande y para siempre es tu misericordia. Gloria sea al Señor. Amén.

cuán grande es nuestro Padre Celestial. Su amor y fidelidad son eternas. Y esas nos alcanzan constantemente, así es que usted ya no viva pensando, ya no viva sufriendo, ya no viva, hermanos, atormentándose pensando que usted no es merecedor de la gloria de Dios, que usted no es merecedor de la gracia, del perdón, de la redención, de la misericordia del Señor. Hoy aprendimos algo importante. Mañana quiero que me acompañe a nuestro ayuno y oración. Nosotros empezamos desde temprano. Yo lo empiezo desde las 12 de la noche de hoy miércoles para, hermanos, entregarlo a las 12 del mediodía del día jueves. Desde las 12 de la noche empezamos el ayuno hasta terminarlo a las 12 de la noche. Yo no me conecto temprano porque hay muchísimas cosas, familia, y responsabilidades que uno tiene que hacer. Más sin embargo, yo hago mi devocional desde tempranito, medito en la palabra, hago mi devocional. Y en ese tiempo es el que yo ocupo de intimidad con Dios, familia, porque hay que llenarnos primero de su presencia para poder, hermanos, sentarnos aquí a hablar de la palabra de Dios, para llevarles, hermanos, un mensaje. Primero tenemos, hermanos, que alimentarnos espiritualmente. Entonces, tengo un espacio íntimo en la mañana, pero yo les estoy acompañando. El ayuno no se hace a las 10:30 y se termina a las 12. No, eso no es así. Lo comenzamos desde temprano. Hay hermanos que lo comienzan desde que se levantan. Entonces, lo comenzamos, hacemos nuestra oración, le pedimos al Señor, ponemos a sus pies ese ayuno y todo. Y a las 10:30 que yo me conecto, entonces reflexionamos en el mensaje, tenemos espacio de alabanza, oramos juntos y entregamos el ayuno. Pero en ningún momento yo he dicho que yo ayuno de 10:30 a 12. Eso no existe. No, en ningún momento yo he dicho eso. Entonces lo estamos aclarando y explicándole para los hermanos que son nuevos, ¿cómo es que hacemos los ayunos? Claro, lo ideal sería que yo le acompañe desde las 7 de la mañana hasta las 12 del mediodía, hermanos, pero wow. Antes lo hacía así, y recuerdo que quien me apoyaba era el hermano Tony Bates. Entonces, él se quedaba por la mañana, yo seguía el resto de la mañana. Él empezaba temprano, luego, y así nos íbamos. Pero ahora, hermanos, lo hacemos de esa manera porque, pues, estoy únicamente yo. Entonces, y hay otras cosas, familia, que hacemos fuera de ese tiempo, siempre dentro del ayuno. Amén. O sea, lo explicamos así para que usted comprenda. Si no me va a decir, bueno, ahí en TikTok vi una hermana que ayunaba 2 horas. No, familia, no es así. Yo lo comienzo a las 3 de la mañana para la 1 o 2 de la tarde. Amén, mi hermanita Sandy, pues tiene también el rango de tiempo. Nosotros lo empezamos desde que nos levantamos y lo terminamos a las 12. A veces he llegado hasta la 1 yo en live, a veces he llegado hasta la 1 y media. Pero no es de siempre. Así es, mi hermana Sandy. Javiercito dice, gracias por seguirnos, bienvenidos. Entonces, familia, eso era todo. Ya no pudimos programar las otras alabanzas. Las vamos a dejar para el día de mañana. Así que sí, mañana pues hay un tema muy hermoso. Y pues los espero. Primeramente, el Señor. Nos vamos a conectar mañana. Amén. Les amo, Flori, gracias por estar, gracias por su apoyo, gracias por los tap, gracias por las veces compartidas, familia. Así es que pues, abrazos grandes y nos vemos mañana, si Dios así lo permite. Amén, Joel, bendiciones, abrazos, familia, y gracias por su apoyo nuevamente. A los hermanos pues que dejaron sus regalitos a través del like. Hay algo que quiero compartir con ustedes que ya estamos trabajando.
Hoy vamos a bendecir. Gracias, mi amada hermanita Sandy. Hoy vamos a bendecir, familia, este mes. Vamos a hacer un video para que usted vea lo que el ministerio está haciendo. Lo que el ministerio está haciendo, cada regalo, cada apoyo que usted deja en este live, nosotros como ministerio lo ocupamos para bendecir a través de diferentes obras. Una alabanza para niños que escuchan, hermana. ¿Cuál quisiera mi hermanita Rosy? Entonces, familia, de hecho, vamos a bendecir a unos niños. Así es que, dígame, hermanita Rosy, ¿qué alabanza antes de irnos desea usted escuchar? Estelita, bendiciones. Vamos a llevar, familia, canastas, víveres, pero no solamente eso, sino que vamos a bendecir a una comunidad. Hay alrededor de 40, 50 niños en dos comunidades, familia, que ellos reciben todos los viernes palabra de Dios, ellos y las familias. La dificultad que ellos están teniendo es que no tienen los niños cómo, dónde sentarse, dónde desarrollar sus clases y todo eso. Entonces vamos a bendecir con un proyecto hermoso, y esto gracias a sus donaciones, gracias a todos los regalitos que dejan. Así es que vamos a hacer un video para que usted vea, con la finalidad, familia, para que usted vea que todo lo que entra al ministerio es, hermanos, de bendición para otras familias. Por eso es que yo lo hago, no lo hago para lucirme, para nada. No estamos buscando lucirnos. Pero sí, familia, queremos darle a conocer, porque usted es parte del ministerio. Y desde el momento en que usted deja un regalito aquí, pues usted está apoyando. Así es, mi hermana Evelyn. Es que precisamente para eso vamos a ocupar los fondos. Entonces, no solamente vamos a hacer la entrega de esas sillas, hermanos, sino que también vamos a bendecir a las familias. Son niños de escasos recursos, son familias que tienen necesidad. Así es que vamos a bendecir. Muchísimas gracias a ustedes. Recordándole también que tenemos, permítanme un momento, recordándole también que tenemos el aniversario. Ya voy a venir, familia, solo voy a ir a hacer.

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0: dolor.
1: Eso es así, y también te va a presentar algo nuevo. Vamos a presentar algo que nos llega desde Honduras. Vamos a presentar un material que está recién salido del horno. Estamos hablando nada más y nada menos un cantante que la está rompiendo en todas las redes sociales, en todas las plataformas digitales, en todo lo que son frecuencias radiales. Y acá también estará rompiéndola, porque vamos a estar presentando algo nuevo, algo que se viene desde Honduras. Estamos hablando nada más y nada menos tu hermano, salmista, levita, adorador, Wilmer Medina.

Nuestro hermano Wilmer Medina Flores, ya ustedes pueden escuchar acá esos hermosos cánticos que ha sacado. Y ahorita lo vamos a presentar para que usted lo pueda escuchar. Para que usted, cada vez que estemos en programas acá en Radio Conquistadores para Cristo 100.9 FM Atlanta, usted puede decir: hermano Tony, ¿me puede poner el cántico, el tema tal de nuestro hermano Wilmer Medina Flores? Claro que sí, se lo vamos aquí ahora mismo a complacer. Y bueno, no hablando más, vamos a presentarlo. Esto que dice nuestro hermano Wilmer Medina Flores.

Eso es así. Bueno, después de estar presentando esos lindos temas de tu hermano Wilmer Medina Flores, usted lo puede nada más y nada menos buscar en todas las plataformas como Spotify, iTunes, Google Store. Lo puede también buscar en YouTube. En YouTube Music, bueno, en todos los lados, usted solamente busque Wilmer Medina Flores. Ahí lo puede buscar, Wilmer Medina Flores, para que usted pueda escuchar a todo volumen esos lindos cánticos. Y si usted nos manda un mensaje debajo de este enlace que usted está viendo ahora mismo, le tendremos una sorpresa para que usted pueda ser bendecido, prosperado y en victoria. No te lo vayas a perder. Ahora mismo, actívate, vaya, busque nuestro hermano Wilmer Medina Flores, o si no, mándanos un mensajito en el enlace que aparece abajo para que usted pueda recibir una bendición de parte de nuestro Señor Jesucristo. Recuerde siempre algo, que cuando las oraciones suben, las bendiciones bajan, y cuando tus rodillas tocan el suelo, usted solamente levante sus manos para tocar el cielo, porque esto es en fe, gloria tras gloria. Pero vamos camino hacia

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5: Amén.
6: Que le bendiga, hermana, quisiera contar un testimonio.
4: Amén, hermana, adelante.
6: Nosotros con mi esposo la semana pasada no teníamos nada de... Mi esposo tenía 3 semanas sin trabajar y la semana pasada no teníamos ni un dinero para bajar ni siquiera a la iglesia para echarle gas al carro.
4: Amén.
6: Y mire que se fue mi esposo a buscar trabajo en la esquina. Ahí un amigo le dijo que quería bajar al consulado, que si lo llevaban. Y en eso le pagó el ride. Con eso fuimos a la iglesia, nos gozamos. Y esa semana, a Dios gracias, para Él sea la gloria y la honra y la victoria que Dios nos dio. Que esta semana tenemos trabajo los dos.
4: ¡Aleluya! ¡Gloria a Dios! ¡Gloria a Dios! ¡Aleluya!
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5: Quiere reconciliarse con el Señor. Gloria a Dios. Tocó la palabra del Señor, tocó su vida en esta mañana.
7: Sí.
5: Gloria a Dios, pues qué bendición, pues qué bueno que usted en esta mañana ha vuelto en sí, hermanas. Haga esta oración conmigo, hermanas. Diga conmigo: Señor Jesús.
7: Señor Jesús.
5: Te pido que me perdones.
7: Te pido que me perdones.
5: Sé que me había apartado de ti.
7: Sé que me había apartado de ti.
5: Pero ahora regreso.
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7: Perdóname, Señor.
5: Sé que te he fallado.
7: Porque te he fallado.
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7: Pues mire que en esta tarde, hermano, necesitaba reconciliarme, hermano. Me he sentido poco acá debilitada.
4: Amén, aleluya.
5: Amén, ore conmigo entonces estas palabras. Sí. Señor Jesús.
7: Señor Jesús.
5: Te vengo delante de ti.
7: Delante de ti.
5: Porque sé que me había apartado. Pero hoy vuelvo a ti, Señor.
4: Gracias.
7: Vuelvo a ti, Señor.
5: Arrepentida.
7: Arrepentida, mi Dios.
5: Por haberte fallado.
7: Por haberte fallado, Señor.
5: Pero te pido me perdones.
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0: su alabanza estará de continuo en mi boca. En Jehová se alegrará mi alma, lo oirán los mansos y se alegrarán. Engrandeced a Jehová conmigo y exaltemos aún a su nombre. 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
8: 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Y realmente, hermanos, pues yo también les felicito por esos programas que tienen y les insta, ¿verdad?, que siguen adelante, ¿verdad?, amén, que es de mucha decisión.
10: Amén.
11: Se le bendiga, hermana, quisiera contar un testimonio.
12: Amén, hermana, adelante.
11: Nosotros con mi esposo la semana pasada no teníamos nada de... Mi esposo tenía 3 semanas sin trabajar y la semana pasada no teníamos ni un dinero para bajar ni siquiera a la iglesia para echarle gas al carro.
12: Amén.
11: Y mire que se fue mi esposo a buscar trabajo en la esquina. Ahí un amigo le dijo que quería bajar al consulado, que si lo llevaban. Y en eso le pagó el ride, con eso fuimos a la iglesia, nos gozamos. Y esa semana, a Dios gracias, para él sea la gloria y la honra y la victoria que Dios nos dio, que esa semana tenemos trabajo los dos.
12: ¡Aleluya! ¡Gloria a Dios! ¡Gloria a Dios! ¡Aleluya!
7: No estamos aquí porque nos puso el hombre. 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
11: Pues yo quiero escuchar de la palabra de Dios.
10: Amén.
11: Y quiero reconciliarme con Dios.
10: ¿Quiere reconciliarse con el Señor? Gloria a Dios.
11: Así es.
10: Tocó la palabra del Señor, tocó su vida en esta mañana.
11: Sí.
10: Gloria a Dios, pues qué bendición, pues qué bueno que usted en esta mañana ha vuelto en sí, hermanas. Haga esta oración conmigo, hermanas. Diga conmigo: Señor Jesús.
11: Señor Jesús.
10: Te pido que me perdones.
11: Te pido que me perdones.
10: Sé que me había apartado de ti.
11: Sé que me había apartado de ti.
10: Pero ahora regreso a tus brazos.
11: Pero ahora regreso a tus brazos.
10: Perdóname, Señor.
11: Perdóname, Señor.
10: Sé que te he fallado.
11: Porque te he fallado.
7: No hablamos solamente con palabras. Los hechos hablan por nosotros.
11: Pues mire que en esta tarde, hermano, necesitaba reconciliarme, hermano. Me he sentido...
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10: Señor Jesús.
11: Señor Jesús.
10: Vengo delante de ti.
11: Delante de ti.
10: Porque sé que me había apartado.
11: Yo sé que me había apartado.
10: Pero hoy vuelvo a ti, Señor.
12: Gracias, Señor.
11: Vuelvo a ti, Señor.
10: Arrepentida.
11: Arrepentida, mi Dios.
10: Por haberte fallado.
11: Por haberte fallado, Señor.
10: Pero te pido me perdones.
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0: porque te tomé de los confines de la tierra, y de tierras lejanas te llamé, y te dije, mi siervo eres tú, te escogí, y no te deseché. No temas porque yo estoy contigo, no desmayes porque yo soy tu Dios que te esfuerzo. Siempre te ayudaré, siempre te sustentaré, con la diestra de mi justicia.
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1: La mejor manera de tener un día bendecido es iniciar dando gracias a Dios. Agradece por todo su amor y misericordia. Deja todo en sus manos y verás cómo todo tiene sentido. No importa lo que pueda pasar, solo ten la certeza de que Dios obrará para bien. Ama, perdona y disfruta tu día al máximo, pero asegúrate que Dios esté allí.
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0: Eso es
1: así. Examina tu vida. Cuando todo se pone en contra, cuando ves hacia cada lado y solo se muestra un desierto amplio, examinas tu vida y te das cuenta que te sientes vacío. Y es que todo lo que te ha sucedido a lo mejor ha cambiado tu perspectiva de la vida. De ser una persona entusiasta y motivada, espiritual y de fe, pasaste a ser una persona fría, que contempla con sus ojos cómo todas las cosas a su alrededor van cambiando. A veces llegamos a pensar que todo cambió, que todo a nuestro alrededor ya no es igual, que Dios ya no veló por nosotros como antes lo hacía, que algo está pasando. Pero, ¿será que Dios cambió? ¿Será que Él dejó de hacer lo que hacía en nuestra vida? ¿O será que nosotros cambiamos? A veces creemos que Dios cambió con nosotros, cuando en realidad los que hemos cambiado somos nosotros. Creemos que Dios dejó de la noche a la mañana de hacer las cosas que hacía en nuestra vida, pero la realidad es que nosotros provocamos cada cambio desde que decidimos alejarnos de Él, quizá reemplazándolo por otras cosas que, sin darnos cuenta, se convirtieron en prioridad en nuestra vida, quizá hasta antes que Dios. Antes de pensar en que Dios cambió contigo, ¿por qué no por un momento piensas en lo que tú has cambiado? ¿Qué dejaste de hacer que hacías antes? ¿Qué olvidaste?
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1: ¿Que te llevaron a sentirte vacío? Si realmente fuéramos sinceros con nosotros mismos, nos daríamos cuenta que a veces nos sentimos vacíos porque nosotros solos hemos provocado eso, tomando decisiones equivocadas, dejando que las personas afecten nuestra vida, descuidándonos de nuestra relación personal con Dios y poniéndole más atención a cosas vanas. Quizá hoy te sientas vacío. Quizá este día te sientas alejado de Dios. Quizá piensas que nada es igual y que nada volverá a ser igual. Pero antes de pensar o sentir todo eso, hoy quiero invitarte a intentarlo una vez más. Hoy quiero invitarte a volver al punto desde donde crees que te detuviste y comenzar a hacer las cosas correctamente como lo tendrías.

tendrías que haber hecho. Examina tu vida. Detecta qué son esas cosas que te están apartando de Dios. Detecta qué son las cosas que están obstaculizando la relación con Dios y ten el valor de hacerlas a un lado. ¿Quieres dejar de sentirte solo, vacío y sin un sentido de vida? Entonces, comienza por tomar decisiones valientes que como consecuencia te traerán el gozo del Señor a tu vida. Nada en la vida tiene más valor que estar bien con Dios. Nada en la vida tiene más importancia que sentirse bien delante del Señor. Y eso solo se logra a través de una comunión real y sincera con Dios. Hoy te invito a autoexaminar tu vida, detectar los errores, solucionarlos, aplicarte, pero sobre todo, tener la voluntad y determinación de salir de ese bache en el que a lo mejor te encuentras y comenzar a depender de Dios a través de una relación íntima con Él. Pues solo de la mano de Dios podemos salir de las situaciones más difíciles que podemos enfrentar. Apocalipsis capítulo 2, versículos 4 y 5 dice: Sin embargo, hay algo que no me gusta de ti, y es que ya no me amas tanto como me amabas cuando te hiciste cristiano. Por eso, acuérdate de cómo eras antes y vuelve a obedecer a Dios. Deja de hacer lo malo y compórtate como al principio. Si no lo haces, yo iré a castigarte y quitaré tu candelabro de su lugar. Dios está dispuesto a encontrarse y renovar su relación contigo.

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0: muy buenos días, buenas tardes, buen atardecer, mi gente hermosa.
1: Está contigo, Él te da su bendición.
0: Bienvenidos, bienvenidas y bienvenidos a esta increíble sintonía donde el gozo no se apaga.
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0: Les habla su amigo, su compañero de ritmo, el que te levanta el ánimo, Tony Bass, en la

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5: Que
6: le bendiga, hermana, quisiera contar un testimonio.
7: Amén, hermana, adelante.
6: Nosotros con mi esposo la semana pasada no teníamos nada de... Mi esposo tenía 3 semanas sin trabajar y la semana pasada no teníamos ni un dinero para bajar ni siquiera a la iglesia para echarle gas al carro.
7: Amén.
6: Y mire que se fue mi esposo a buscar trabajo en la esquina. Ahí un amigo le dijo que quería bajar al consulado, que si lo llevaban. Y en eso le pagó el raite, con eso fuimos a la iglesia, nos gozamos. Y esa semana, a Dios gracias, para él sea la gloria y la honra y la victoria que Dios nos dio. Que esa semana tenemos trabajo los dos.
7: ¡Aleluya! ¡Gloria a Dios! ¡Gloria a Dios! ¡Aleluya!
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8: Pues yo quiero escuchar de la palabra de Dios.
9: Amén.
8: Y quiero reconciliarme con Dios.
9: ¿Quiere reconciliarse con el Señor? Gloria a Dios. Tocó la palabra del Señor, tocó su vida en esta mañana.
8: Sí.
9: Gloria a Dios, pues qué bendición, pues qué bueno que usted en esta mañana ha vuelto en sí, hermanas. Haga esta oración conmigo, hermanas. Diga conmigo: Señor Jesús.
8: Señor Jesús.
9: Te pido que me perdones.
8: Te pido que me perdones.
9: Sé que me había apartado de ti.
8: Sé que me había apartado de ti.
9: Pero ahora regreso a tus brazos.
8: Pero ahora regreso a tus brazos.
9: Perdóname, Señor.
8: Perdóname, Señor.
9: Sé que te he fallado.
8: Porque te he fallado.
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8: Pues mire que en esta tarde, hermano, necesitaba reconciliarme, hermano. Me he sentido poco acá debilitada.
7: Amén, aleluya.
9: Amén, ore conmigo entonces estas palabras. Sí. Señor Jesús.
8: Señor Jesús.
9: Vengo delante de ti.
8: Delante de ti.
9: Porque sé que me había apartado.
8: Yo sé que me había apartado.
9: Pero hoy vuelvo a ti, Señor.
7: Gracias.
8: Vuelvo a ti, Señor.
9: Arrepentida.
8: Arrepentida, mi Dios.
9: Por haberte fallado.
8: Por haberte fallado, Señor.
9: Pero te pido me perdones.
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0: Eso es así, que siga el gozo, que siga el gozo. En estamos ahora de la mañana, de la tarde, del atardecer, del anochecer, de la madrugués. En estamos ahora que estamos acá, nada más y nada menos, escuchando lo que dice.
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0: Eso es así, y también tenemos presentar algo nuevo. Vamos a presentar algo que nos llega desde Honduras. Vamos a presentar un material que está recién salido del horno. Estamos hablando nada más y nada menos un cantante que la está rompiendo en todas las redes sociales, en todas las plataformas digitales, en todo lo que son frecuencias radiales. Y acá también estará rompiéndola, porque vamos a estar presentando algo nuevo, algo que se viene desde Honduras. Estamos hablando nada más y nada menos tu hermano salmista, levita, adorador, Wilmer Medina.

nuestro hermano Wilmer Medina Flores. Ya ustedes pueden escuchar acá esos hermosos cánticos que ha sacado. Y ahorita lo vamos a presentar para que usted lo pueda escuchar. Para que usted, cada vez que estemos en programas acá en Radio Conquistadores para Cristo 100.9 FM Atlanta, usted puede decir: hermano Tony, ¿me puede poner el cántico, el tema tal de nuestro hermano Wilmer Medina Flores? Claro que sí, se lo vamos aquí ahora mismo a complacer. Y bueno, no hablando más, vamos a presentarlo. Esto que dice nuestro hermano Wilmer Medina Flores.

Eso es así. Bueno, después de estar presentando esos lindos temas de tu hermano Wilmer Medina Flores, usted lo puede nada más y nada menos buscar en todas las plataformas como Spotify, iTunes, Google Store. Lo puede también buscar en YouTube Music. Bueno, en todos los lados usted solamente busque Wilmer Medina Flores. Ahí lo puede buscar, Wilmer Medina Flores, para que usted pueda escuchar a todo volumen esos lindos cánticos. Y si usted nos manda un mensaje debajo de este enlace que usted está viendo ahora mismo, le tendremos una sorpresa para que usted pueda ser bendecido, prosperado y en victoria. No te lo vayas a perder. Ahora mismo, actívate, vaya, busque nuestro hermano Wilmer Medina Flores, o si no, mándanos un mensajito en el enlace que aparece abajo para que usted pueda recibir una bendición de parte de nuestro Señor Jesucristo. Recuerde siempre algo, que cuando las oraciones suben, las bendiciones bajan, y cuando tus rodillas tocan el suelo, usted solamente levanta sus manos para tocar el cielo, porque esto es en fe, gloria tras gloria. Pero vamos camino

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